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0: alcanzar la felicidad.
1: Claro que es posible.
0: Si nos maravillamos con los detalles de la vida, si nos proporcionamos momentos placenteros, todo lo que necesitamos ya fue creado por Dios. Tener contacto con la naturaleza, abrazar un árbol, dejarte acariciar por la brisa o recibir la energía de los rayos del sol. Hay que

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La hora, las 6 de la mañana. Las 6 de la mañana con 13 minutos. El tiempo en el país. La hora que informa a las 15:70 en esta jornada. 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Buen día. El popular José Delgado, más conocido como Pistola, ya lo han visto llevándose las tarrinas para otro lado. Cuidado, Pistola. 6 de la mañana con 13, quedó grabado en las cámaras. Ojo de águila, ponte pila, Pistola.

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1: Las 6 de la mañana con 14. María Santana, buenos días allá en la parroquia de Los Esteros. Que Dios la bendiga. Que Taitita Dios la proteja. Gracias a la audiencia de la emisora en distintos sectores del Cantón Manta. A la gente que reporta sintonía y a quienes no lo hacen, no importa, pero sé que están escuchando la emisora. 6 de la mañana con 14. Más novedades, noticias en la voz del pueblo.
2: Gracias. 6 de la mañana, 15 minutos, Argentina Mieles. Sí, escuché allí la radio, ya está con Anthony Mieles. Ahí en sintonía, ya en la ciudad de la Naval, ¿qué tal? Eugenio Mendoza, buenos días, en el barrio Córdoba. A los amigos oyentes, Rosita Bailón Flores, Gladys Marraquín, Maribel Marraquín, ahí en el barrio San Pedro. Gracias a los amigos doña Jenny Mendoza y don José Maestro de Mera, los propietarios de Comedor Keila, allá en Santa Marta. Ahí está también nuestra sintonía. 6:15 minutos de una casa era usada para almacenar armas y vehículos robados. Esto en Tierra Santa del Cantón Montecristi. Agentes de la policía de la Dirección General de Inteligencia ubicaron una casa usada por una banda delincuencial organizada para guardar armas y vehículos robados. Según data una información, la policía informó que tras la investigación se ejecutó un allanamiento a la vivienda ubicada en Tierra Santa, que no es tan santa, de Montecristi. La tarde del miércoles 12 de agosto, la acción permitió localizar en el interior de un bolso cuatro armas de fuego, entre ellas dos revólveres y una cartuchera de fabricación artesanal y una pistola calibre 9 milímetros, además de una motocicleta. En el informe policial se detalla que no se registraron personas detenidas durante el procedimiento. Los indicios fueron levantados y puestos a órdenes de las autoridades competentes para la investigación correspondiente. El inventario e indicio incautado incluyen un revólver calibre 38 de fabricación industrial serie 01, revólver calibre 22 color negro, una cartuchera de fabricación artesanal calibre 38, una pistola calibre 9 milímetros marca Seonide con una alimentadora, una motocicleta Yamaha YB125 color negro. El procedimiento se ejecutó sin incidente que involucrara detenciones. Los indicios fueron formalmente levantados y puestos a disposición de las autoridades judiciales competentes conforme a los protocolos establecidos en este tipo de actuaciones. El operativo forma parte de una serie de acciones coordinadas de la policía para ejecutar diferentes acciones delictivas en el distrito Manta, Montecristi y Jaramillo. Asimismo, en Manta, tras localizar la localización anterior, se fueron orientadas a estructuras delictivas, se incautaron otro tipo de elementos en otros allanamientos. La autoridad ha enfatizado que estas operaciones se sustentan en información de inteligencia y se desarrollan dentro del marco constitucional legal vigente, respetando los derechos de personas involucradas. La intervención se realizó en el marco del amparo ejecutivo 423 emitido el 16 de junio del 2026, mediante el cual se declaró estado de excepción por grave conmoción interna en varias provincias, entre ellas Manabí, por un periodo de 60 días. Este decreto autoriza, entre otras medidas, allanamientos, requisas, inspecciones en zonas comprendidas, con el objetivo de fortalecer acciones de control en la ciudad y en el distrito, sobre todo. Este decreto ejecutivo, abogado, firmado el 16 de junio, usted dice, está por vencer, ¿no? Firmó el 16 de junio.
1: ¿Cuál decreto?
2: El último, el decreto declara en estado de excepción.
1: Ese ya acabó hoy día, hoy acaba.
2: Hoy es 16.
1: Hoy acaba. Hoy 14 acaba.
2: Dice el 16 de junio, debería por dos veces.
1: Sí, pero que no son, o sea, son 60 días contados.
2: Contados.
1: Acuérdense que hay meses que traen 31.
2: Ya, sí. Bueno, en todo caso, ya está. Ese
1: acaba hoy día. Revíselo y verá.
2: Hoy día,
1: le apuesto lo que usted quiera.
2: No, hoy día o por lo menos en estas horas podría el señor Daniel Novoa volver a decretar otro o extender este decreto. 6 de la mañana, yo me iba a referir a ese tema, ¿no? A que el señor Daniel Novoa ha tardado. Otras veces ya apenas termina, si ya concluyó, se está tardando en o ya no lo va a hacer. Ya no va a extender más decreto de este tipo. 6 de la mañana con 19 minutos. 6 de la mañana, 19 minutos, amigos oyentes, en la auténtica y original Pueblo. En todo caso, la Policía Nacional señala que era una casa usada para almacenar armas y vehículos robados en Tierra Santa. Decomisaron varios juguetitos. 6 de la mañana con 19 minutos. ¿Qué tal a la gente en la zona rural? Buenos días. Ya escuchando la auténtica y original voz del pueblo. Saludos cordiales a los amigos de la parroquia Manta. ¿Qué tal allá a doña Teresa Reyes también, acá en sintonía, que nos decía el día de ayer que lo encontramos por ahí? Yo los escucho también todos los días. Gracias, como dice el abogado, a quienes nos escuchan y se reportan, y aquellos que no se reportan, que siempre son asiduos oyentes de la estación.
1: Señores oyentes, atente a la hora nacional, en La Voz del Pueblo, 6 de la mañana con 20, 6 de la mañana con 20, la hora en el país, y un enfrentamiento entre el ejército y disidentes de la FARC dejó 4 detenidos en Buenos Aires, pero no Argentina, sino Buenos Aires, provincia de Imbabura, aquí en Ecuador. 2 integrantes del grupo Oliver Sinisterra fueron detenidos tras un enfrentamiento armado en El Cielito. Otros 2 fueron capturados durante operativos policiales en la vía Ibarralita. La sangre en el piso de una casa de madera es la huella del enfrentamiento armado entre una patrulla del ejército con integrantes del grupo narcodelictivo colombiano Oliver Sinisterra. Disidentes de la FARC en el sector El Cielito, límite entre Imbabura y Carchi. El enfrentamiento se dio este día miércoles último durante una operación de control en áreas de influencia de mineros ilegales en la parroquia Buenos Aires. Tras el combate, 2 integrantes fueron detenidos con armas de largo alcance, cientos de municiones, de fusiles, pistolas, alimentadoras, chalecos, prenda de uso militar, uniformes, equipos de comunicación. Lo raro es que no aparecen las fotos de estas cosas que han capturado, señor Lucas, ayúdeme. Además, herramientas para actividades de minería ilegal y también droga, pero nada aparece en fotos. En el mismo sector, en la vía Ibarralita, en Imbabura, la policía realizó operativos complementarios de control y detuvo a otros integrantes del mismo grupo armado colombiano que se movilizaban en una camioneta. Entre las Fuerzas Armadas y Policía detuvieron a 4 disidentes de las FARC, identificados por generar temor y zozobra en la población por el control de las rutas de acceso a las minas de Buenos Aires. Las 6:22, desayúnese con las noticias. Los operativos del bloque de seguridad en esa parroquia no han frenado la presencia de mineros ilegales y grupos armados de Colombia y Ecuador que buscan controlar el acceso a las codiciadas montañas para ejercer la minería ilegal. Esta semana el ejército destruyó 3 nuevos campamentos, chancadoras de procesamiento de material aurífero, generadores de luz, entre otros equipos, en el sector de Mina Vieja, un lugar de difícil acceso y frecuentemente intervenido por la fuerza pública, indica Atenti, una nota de prensa. Enfrentamiento entre el ejército y disidentes de la FARC dejó 4 detenidos en Buenos Aires, en Bamura, pero dice que han retenido de todo, pero no aparece ninguna fotografía de aquello. 6:23 la hora en el país. Desayúnese con las noticias. 6 de la mañana con 23 minutos.
2: 6 con 23 minutos. Y atención, 2 mujeres mantenses fueron detenidas y vinculadas a reos de la cárcel de Cotopaxi por presunta, amigos, gente, de estar vinculada a una red de extorsionadores hacia comerciantes. Atención, la Policía Nacional, a través de Unidad Nacional de Investigación Antiextorsión y Secuestro, UNACE, de la zona Manabí y Sierra Centro, ejecutó allanamiento simultáneo la tarde del martes de 11 de agosto. La acción permitió la detención de 5 personas presuntamente vinculadas al delito de extorsión tras una denuncia de una comerciante de Manta, a quien le exigían nada menos y nada más de $5,000 a cambio de no atentar contra su integridad física y la de la familia. La intervención se realizó en Manta y en el Centro de Rehabilitación Social CRE de Cotopaxi, de donde se originaban las llamadas de intimidación hacia la comerciante, según se pudo conocer, amigos oyentes. Así también el operativo se originó a partir de la denuncia presentada por la comerciante. Según la información oficial, desde días anteriores, la afectada recibía llamadas y mensajes extorsivos en los que le exigían el pago de $5,000. Los presuntos responsables utilizaban información detallada de su entorno personal y laboral para generalizar intimidaciones y forzar el pago. La mujer, al verse acorralada por los delincuentes, presentó una denuncia en la policía por extorsión. Es así que mediante labor de inteligencia, trabajo de campo y verificación de información, permitieron a los equipos de la unidad antisecuestro y extorsión UNACE identificar el origen de las comunicaciones. Las llamadas intimidatorias se rastrearon hasta el interior del centro de rehabilitación de Cotopaxi. Con estos datos se planificó la intervención simultánea en Manta y en el centro penitenciario. En la ciudad de Manta, los equipos tácticos y operativos de la UNACE procedieron a la detención de 2 mujeres presuntamente involucradas en la recepción y gestión de lo ilícito, es decir, que eran las encargadas de fotografiar la vivienda y de entregar datos de la víctima a los cómplices. De las mantenidas detenidas son Ruk Saig M.A., 26 años, Jennifer Monserrate R.B., de 32, no registran antecedentes penales y fueron puestos a mano de las autoridades. Paralelamente se coordinó e intervino el CRS Cotopaxi. Allí se logró la vinculación de 3 reos recluidos en el lugar y de presuntamente coordinaban y ejecutaban las llamadas extorsivas desde el interior del reclusorio. Los vinculados fueron identificados como Pedro Kevin RB, de 24 años de edad, con antecedentes por tráfico ilícito de armas. Galo Gabriel LS, 40 años de edad, con antecedentes por posesión de droga en el 2025. Elian José Pelle, 34 años de edad, también con antecedentes por asesinato. Durante las intervenciones ejecutadas tanto en Manta como en Cotopaxi, en el CRE, los agentes incautaron 4 teléfonos celulares, 4 tarjetas SIM. Los ciudadanos aprehendidos junto a los indicios fueron puestos a órdenes de las autoridades competentes. Los detenidos quedaron a la espera de las respectivas audiencias de formulación de cargo para resolver su situación jurídica conforme al marco legal, amigos oyentes. Mujeres detenidas en Manta son vinculadas con reos en Cotopaxi. Ellos se dedicaban a la extorsión. ¡Oh! 6:27 minutos.
1: Las 6 de la mañana con 27. La hora. La hora nacional. 6 de la mañana con 27 minutos. Un saludo para Puede Ser Mío.
3: Uy. Acepta usted, pues.
1: O mejor le ponemos Capullo y Sorullo. ¿Cómo es esa canción? Oye, Capullo. Es hijo mío, el cholito. A la final, ¿no? Podría ser esta canción, mira.
2: Muy bien,
1: pues. Mire los billetes como los cuentan. Está preparando.
2: Ya el pedido.
4: En mi pueblo un matrimonio.
1: Allá en los esteros el matrimonio.

0: 9 hijos. Uno podría ser el mío.
1: Diecitos.
0: Hable, pero la gente lo quiere escuchar, oiga. ¿Cómo es eso de que puede ser mío? No entiendo.
2: Ayer le preguntaban eso, ¿no?
0: Ayer escuché, sí, y usted dijo, puede ser mío. Explíqueme, por favor. Explíqueme, ¿qué es eso? ¿Qué es lo que usted quiere indicar con aquello, por favor?
3: Es que siempre cuando un matrimonio o una pareja
0: ya
3: empieza, cuando hacen la primera relación, de ahí dice un mes, dos meses, tres meses.
0: Y ahí te va contando.
2: La contabilidad.
3: La contabilidad. Puede ser mío, ese sorullo puede ser mío.
0: Y usted dice, puede ser mío.
3: Ese sorullo.
2: ¿Y por qué la duda?
0: O de los otros cuatro.
3: Duda. Puede. Porque anda por otro lado, descarriada.
0: Oiga, pero esto es como el juego del naipe. Es como el juego del naipe. Tiene 12 barajas, güey. Claro. Usted está esperando el 3, por ejemplo. Pero está esperando un 3, pero hay 3 más.
3: 3 más.
0: Y acá viene, puede ser suyo o puede ser de los otros 3 también, pues.
3: Ahí viene la duda. Sí.
0: Por eso le digo, pues. Pero usted está como ilusionado. Me dijeron que lo vieron entrar a la iglesia San Pedro y San Pablo.
2: Es que hay un ídolo.
0: Ahí en la esquina donde él vive. Con unas velitas, no sé. Fue a pedirle al santito.
3: Para hacer milagro.
0: Fue a pedirle al santito que le haga el milagro. ¡Qué bárbaro! ¡Uy! ¡Puede ser mío!
1: Había una vez en mi pueblo un matrimonio.
0: Las historias de Freddy Alberto Kelly. La hora, señores, el tiempo. El tiempo nacional que informa la voz del pueblo, la número uno en esta jornada. 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
2: 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Ya volvemos nosotros, señores oyentes, en esta jornada informativa aquí en La Voz del Pueblo, la número uno, la emisora más popular, la 1570. No sin antes saludar a la audiencia de la emisora allá en el sector de Los Prados, que nos escuchan. La gente de Los Prados, es viernes. Ponte pila, Freddy Kelly. A ti te digo que este fin de semana llega la que sabemos y puede ser tuyo. 6:32, ya volvemos, ya regresamos.

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0: 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Hay noticias nacionales, noticias locales, temas que generan, ojo, gran inquietud.
1: Interés, preocupación, inquietud.
0: Mire, por ejemplo, esta noticia procedente de los Estados Unidos que dimos lectura en esta mañana, de revelaciones en base a las investigaciones, y ahí indican que ellos tienen sus fuentes, de este diario, el Washington Post, y del New York Times, sobre lo que pasó con las embarcaciones que son de Manta, son de esta ciudad. Tanto la Fiorella, que está desaparecida con todos sus tripulantes, de la misma manera las que fueron agredidas, que son la Negra Francisca y el barco Don Maca. Es gravísimo. Dice, la CIA estuvo detrás de los ataques a embarcaciones ecuatorianas a principios del 2026, según el Washington Post. Y es una noticia que el día de hoy circula en los medios nacionales. Y lo lamentable, y aquí es cuando no le gusta al que sabemos, es que el gobierno no dice nada. El gobierno, que debe ser de todos los ecuatorianos, por velar por los ecuatorianos, no dice nada.
1: Recuerde que el señor Daniel Noboa fue a solicitar ayuda a los Estados Unidos para control de la delincuencia, sobre todo. Y un supuesto, porque yo no lo sé, pero es vos populi, de los negocios de la delincuencia es el tráfico de drogas, porque sustentan una economía, ¿no?
0: A ver, antes de irnos a eso, cuando usted está hablando de eso, me está como tapando el tema que yo quiero hablar. Me le está echando tierra al
1: tema. No lo intento, sino que yo le digo el tema.
0: Yo lo primero que le puedo decir es que sigue siendo prohibido todavía aquí, fuerzas extranjeras.
1: Viene a ser,
0: la ley no ha cambiado.
1: Claro, indudablemente.
0: La ley no ha cambiado.
1: Tenemos una constitución que no permite bases, instalaciones.
0: Yo lo que le digo, el Estado tiene la obligación de defender a los ecuatorianos. El Estado tiene la obligación de defender a la soberanía nacional. El Estado tiene la obligación de defender los derechos humanos de cada uno de los que vivimos aquí. Al inicio, señores oyentes de la radio, de este tema de que desapareció la embarcación, tal vez cuando desapareció Fiorella, no le paramos mucha bola porque no hubieron indicios de ninguna naturaleza que nos hicieran pensar de otra manera. Pero cuando ocurrió la tragedia del barco pesquero Negra Francisca Duarte, de propiedad del señor Alejandro Flores, de la parroquia San Mateo, y según lo que se pudo saber, porque hubo un video, yo lo primero que le dije, eso ya no es normal, eso ya es un atentado. Pero eso ya nos pone la mente en otro lado.
1: Premeditado, algo premeditado.
0: Y de allí para acá usted no ha escuchado ningún funcionario del Estado. Yo quisiera que usted me diga, yo escuché un funcionario que dijo, no, esto lo vamos a investigar y si es así no lo vamos a permitir. Ningún funcionario del Estado.
1: Ni el
0: Y si usted me nombra un funcionario, yo me levanto aquí tranquilito y me voy a encerrar a mi oficina con la cara llena de vergüenza. Pero no ha habido defensa de nada. ¿Qué quiere decir esto? Que yo tengo un presidente o que tenemos un gobierno que no nos está defendiendo, que no nos está representando, aunque duela, aunque no les guste a los simpatizantes. Usted mira, anda hasta demoradito hoy día. Aunque no les guste, lamentablemente es la realidad. Esto es como que usted tenga un hijito y usted no le dé nada. Lo tiene, ¿qué? Abandonado. Lo tiene solo. Apenas le da por ahí una tortillita de maíz para que se contente. Eso para esos malos padres. Aquí más o menos es como aquello. El Estado ecuatoriano tiene la obligación, repito, y así lo consagran las leyes, de defender a los ecuatorianos. No con esto quiero decir váyanse de golpe. No, pero por lo menos abro proceso de investigación. O algo por el estilo, pero aquí usted no ha visto, señor Lucas, nada. Ni siquiera, ojo, ni siquiera, y eso es lo raro, a mí no me van a meter el dedo. No necesito que me metan el dedo, ni examen de próstata como el que sabemos. Ni siquiera cuando salieron, dizque, a hacer las patrullas, dijeron, mire, encontramos esto, mire, encontramos.

0: damos este indicio, ni siquiera eso. O usted también vio eso y yo no, lo he sabido. No, no ha pasado nada. Prácticamente no ha ocurrido absolutamente nada. ¿Cómo es posible que ataquen a los pescadores y lo entreguen a los pescadores, se los entreguen a la Marina de la República de El Salvador? ¿Acaso cuando tú entregas a alguien no tienes que adjuntar un parte informativo? Mire, estos señores los encontré aquí, Situaciones que, señores, dejan muchísimo que lamentar. Pero yo me lamento cuando, más porque el Estado no está defendiendo a los ecuatorianos.
1: Incluso ni la oposición, mediamente se a inicio de, lo, de estos problemas de las embarcaciones hundidas, ni la oposición ecuatoriana en la Asamblea hizo mucho bulla sobre el tema.
0: Pero
1: intentaron,
0: no,
1: pero por lo no como le frenaron. Lo frenaron. No, pero claro, pues yo le digo, hubo esa intención, pero de ahí no pasa. Pero en este tema hay que insistir,
0: ¿cómo puede,
1: e ir a organismos internacionales?
0: Pero ¿cómo puede
1: no
0: pasar? ¿Cree
1: que solamente lo hicieron tal vez por un tema de bulla, de ganar notoriedad? Porque también hay asambleístas que quieren ganar notoriedad, o a veces están bien opacados, y bueno, vamos, aquí hay un temita. Pero hay que insistir también, no crea boga. Todo lo que hace usted acá es insistir, aunque no le paren bola. Pero hay que insistir, pues hay que hacer hincapié en el tema. Alguien decir, bueno, oye, sí, este man tiene razón, ¿no? Pero, pues, me someramente para mí.
0: Mire.
1: Solo momento de calentura, lo que hicieron asambleístas de la oposición.
0: Oiga, este sí es panle agradecido por la luz.
1: No, pero es que, abogado, hay que continuar. Oiga, todavía está el abogado de la gente de la embarcación Fiorella pidiendo ayuda, solicitando ayuda. Yo he estado en eso. Si quieres ríes.
0: Oye, ahora los culpables son los corruptos. Oye, mira cómo se vira la torta, Freddy Kelly.
1: No.
0: ¡Párame bola!
1: No estoy mirando.
0: ¡Párame bola! Mira lo que hace una persona que
1: yo estoy
0: que
1: de
0: está,
1: acuerdo.
0: Que está.
1: Mira, yo estoy de acuerdo. No se vaya por otro lado.
0: Que su cerebro esté embargado.
1: Yo estoy de acuerdo con lo que
0: por
1: usted
0: Dios.
1: Dice, pero por eso les digo también, ni siquiera la oposición ha insistido.
0: Oiga, esto es igualito como que mataron a un ciudadano en la esquina.
1: Ay, me pongo en ejemplo.
0: Y sabemos que lo mató Juan. Pero el culpable es el ciudadano, porque ¿por qué estaba en esa esquina? ¿Por qué no se fue a parar a la otra?
1: No ponga esos ejemplos tan
0: por Dios santo, burdos. Discúlpeme, señor Lucas, lo que usted está diciendo es más grave que lo que leímos primero.
1: ¿Por qué? Yo le estoy diciendo.
0: Ahora el culpable es el que no siguió defendiendo.
1: No, que ha dejado. No es culpable, estoy diciendo por qué no ha insistido.
0: Porque en el país todo lo que pueda sonar a investigación contra el Estado no tiene paso.
1: Porque ahora que hay incluso un sustento internacional de una asamblea o de un cuerpo legislativo de los Estados Unidos, derechos humanos,
0: pero no pasa nada.
1: Hay un poco más de...
0: Pero no pasa nada. El culpable es el ecuatoriano. El que dice, no, este es el vaca. El culpable es el que no hace nada por generar su voz de protesta también, pues. Ese es el culpable. El culpable es el que está viendo y sin embargo, pese a que está viendo, también se hace el cojudo. Ese es el culpable. Esos son los culpables. Lamentablemente ya estamos montados en el carro y hay que esperar que el carro llegue a la estación. Pero en el transcurso, si nosotros podemos reclamar, protestar, mostrar nuestro descontento, tenemos que mostrarlo. Pero no, a ver, quedándose callado usted, ¿qué soluciona quedándose callado? Nada. Más bien fortalece cuando, mire, cuando un ciudadano... Le pongo un ejemplo. Aquí no le dan ni un pancito, ni un café. ¿Qué fortalece? Usted nunca dice, oye, puta, ponte un cafecito. ¿Qué está fortaleciendo usted? ¿Qué digo yo? No dicen nada. No han de querer, pues. ¿Sí o no?
1: Sí.
0: ¿Me fortaleces a mí?
1: De pronto, claro. Digo.
0: Pero no. Si usted me dice, oye, un cafecito y Frey, que usted está abogado, no tomé corricho este fin de semana, por lo menos deme un pan.
1: Ya, pero si, pero si Freddy Kelly o yo de Luca dice eso, le digo, me reclama como que yo soy, que tengo que darle todos los días comida.
0: No.
1: Ya le di ayer.
0: Pero no todos los días.
1: Ya, pero ya.
0: Le estoy diciendo cuando se queda callado. ¿A qué me refiero cuando se queda callado? Que nunca lo hace. A eso me refiero.
1: Es que ya lo
0: que
1: es,
0: nunca
1: ya a veces lo hemos hecho. Pues ya comimos ayer, pues yo no tengo plata.
0: Que
1: yo
0: nunca.
1: También puedo decir,
0: es que
1: oye, yo ni Lucas, ya puse ayer.
0: Es que, el objetivo del comentario no es ese. ¿Se da cuenta cómo usted lo transforma? Eso no es así.
1: Ya, siga con su
0: análisis. Eso no es así. Usted ayer le dijo a una chica,
1: chica,
0: una dama, le dijo el día de ayer, usted sí que origina la la discusión, porque se va por otro lado.
1: No, ella no dijo, ustedes sí que pelean.
0: El tema
1: no
0: es...
1: No digo que yo ni Luca...
0: No, y pregunto, ¿y quién inicia las discusiones? Sí. ¿Ah? O sea que tampoco... No. Se da cuenta que no, ni eso le calzó ya. Según él, según la chica hizo una observación, pero según él no tiene nada que ver en aquello. En los temas uno tiene que contribuir para que el tema... Desarrollo.
1: Es como que si alguien diga, oye, usted todos los días discuten o debaten temas, ¿no? Dejamos de debatir por un tiempo. Oye, pero yo ni Luca, ya tú no le debates al abogado. ¿Pero para qué, pues? Si ya está mandando el abogado. Eso lo mejor sucedió con los asambleístas que en su momento hicieron bulla por el tema de las embarcaciones, hundimientos, un tema que están haciendo y que están en los Estados Unidos a través de varias investigaciones. Pero yo voy a decir, no, ¿yo para qué si me la ganaron toda en la Asamblea Nacional? No, ¿yo para qué? Ya no, pues. Así más o menos puede haberle pasado a nuestros asambleístas acá de oposición o quienes intentaron, digamos los manavitas, aunque muy poco escuché de los asambleístas manavitas sobre el tema. Digamos, sí, lo intenté, pero ante esa abrumadora o esa aplastante resolución de que no me van a dar chance, ahí quedó. Lo mismo pueden decir los de Vaticano. Y ante esas situaciones que yo estoy diciendo, siendo hincapié, no va a pasar nada. Entonces mejor dejo el tema ahí. 6:51
0: Asambleístas culpables, vagos, corruptos, porque no siguieron, señor Johnny Lucas. Este es igualito como cuando él dijo que las carreteras Correa debería haber dejado firmado para 30 años mantenimiento. Es más o menos así. Más o menos así.
1: Cuando ya deben de seguir, abogado, impulsando. Así sea como.
0: No hay el respaldo del pueblo. Escúchese bien, nosotros lamentablemente vemos cómo se nos está cayendo el edificio y ni siquiera nos movemos. Lamentablemente es así. ¿Cuántos respaldaron aquí cuando? A ver, aquí protestaron los señores pescadores, pues.
1: Claro, no había ninguno, por eso.
0: ¿Quiénes le acompañaron? ¿El pueblo le apoyó?
1: No.
0: Nosotros queremos que todos nos den haciendo. Y muchas veces vemos y callamos. Nos quedamos calladitos.
1: El que
0: lamentablemente. Pero la verdad, algún día sale a brillar.
1: La frase, lamentablemente, no es tan buena la que dice: el que calla otorga. Yo, esa frase en ese momento no es aplicable, ¿no?
0: Y desde el inicio, cuando esta situación empezó ya, los primeros datos informativos, los primeros videos, yo te confronté con usted. Que no, que sí, pero yo me baso en los indicios. Los indicios me están diciendo a mí: aquí pasó algo así. Y ahí está el resultado. Pero más allá del tema, repito, yo sé que usted tiene la intención. Y aquí me mandaron un mensajito, pero no se lo voy a leer. Yo sé que usted tiene la intención de defender tal vez lo indefendible. El Estado con su organismo tiene que proteger. Mire, ahí tenemos, para ver si sigue defendiendo lo indefendible. Le voy a poner el ejemplo de la gente perjudicada en esta, mi abuela decía, en esta quemazón de naves que hubo aquí. Están reclamando que ya van más de 2 meses y que no reciben nada. Pero sin embargo, ya hay un bono ahorita para las mujeres de 460 y pico. ¿Ya hizo inscribir a su familia a usted?
1: No. No, porque no creo yo en que eso se le vaya a hacer para todos. Es perder, para mí, perder el tiempo.
0: Raro que no crea. Rarísimo. Entonces, al yo ver ese panorama, al yo ver aquello, yo digo, chuta, ¿cómo es esto? ¿Qué injusto es nuestro Estado? ¡Qué injusto nuestro Estado! ¿Por qué se me ocurriría? ¿Por qué no darle un bonito provisional? Ojo, provisional a los dueños de esas embarcaciones de ese bote de 480 y pico mensual hasta que salga el crédito, por ejemplo. Si demora 3 meses el crédito, tendrán 3 meses de un bono. No son 1,000, no son 2,000, no son 3,000, son 35 o son 40, porque ya creo que aumentaron a 5 más. Ojalá que el próximo mes no sean 50. ¿Por qué no decirle, bueno, hasta que salga el crédito, ustedes van a recibir $500 mensuales para que se ayuden, para que tengan para Jamaica, por lo menos para que compren pescado a $1.50 la libra y lo vendan a $2, para que traten de sostenerse? Eso le puede llegar a ser un Estado solidario. Se lo puede llegar a hacer. Y solo para poner un ejemplo de esos señores ahí, botados al olvido, abandonados, ojalá que algún día les lleguen a cumplir. Yo repito, como una persona empática, No les regalen nada, pero denle las facilidades de un crédito para que ellos salgan adelante, para que ellos avancen, para que traten de recuperarse. 6:55, 6:55, la gente sabrá juzgar el tema. Yo creo que esto debe investigarse. Yo creo que con estos insumos, el Estado, el Congreso, la Asamblea, debe volver a topar el tema, que de por seguro va a ser bloqueado. Eso ya tampoco, yo no lo dudo. Yo no lo dudo, pero hay otros que aplauden aquello. Y seguiremos así, mientras tengamos el mismo cuerpo legislativo o tengamos la misma gobernanza o los mismos gobernadores, no va a trascender. Si el Estado no ha movido un dedo, usted no ha escuchado nada, no va a trascender. Y mañana, ojalá que el culpable no sea los que no siguieron reclamando. Porque el mundo debe ser de los justos. Así yo le escuché a un curita que decía, son las 6:50, y ya mismo hasta el teclado se lo quiere comer, está que se lo lleva la huesuda. Oiga. Las 6:56 la hora, 6:56, señores, desayúnese con las noticias. Alarmante la noticia esta de que este medio de comunicación de los Estados Unidos con el New York Times indican y revelan de que este organismo de investigación extranjera, conocido como la CIA, tuvo participación en este hecho en que fueron perjudicados hermanos pescadores. 6:56, el tiempo nacional. ¿Alguna otra noticia?
1: ¿Alguna otra noticia? Hay indignación, oiga, en 32 familias, dicen, del barrio El Porvenir. Han habido apagones constantes en este sector. Apagones con 32 familias están siendo afectadas. Dice que han 4 días casi consecutivos se le ha ido la energía eléctrica y no reciben respuesta. Ellos tienen miedo, temor de que en esos inesperados apagones se les dañen sus aparatitos. Así que atente, empresa eléctrica o quien tenga que ver con el tema. Ha existido, reitero, apagones por 3 y 4 días en 32 viviendas en el barrio El Porvenir, acá en la ciudad de Manta.
0: ¿Y qué quiere? ¿Que yo defienda al pueblo o que defienda al Estado?
1: Defienda al ciudadano, pues. Que diga algo, pues. Usted, yo sé que va a irse por la clase más necesitada, la perjudicada.
0: Es que son los más desposeídos.
1: Por eso, por la más necesitada.
0: Y mire, yo no. A ver.
1: ¿Por qué me hace la pregunta si yo la doy?
0: No, porque no le pregunto.
1: Hay la indignación.
0: En el tema pasado, yo estoy defendiendo a la ciudadanía. Y usted trata de defender al Estado.
1: No, yo no al Estado. Yo trato de que alguien que está puesto por los ecuatorianos en una función hagan algo. Nada más.
0: Pero si ya lo vio, ¿qué pueden hacer?
1: Ya.
0: Usted puso a los que están trabando, los puso usted, pues.
1: Ya, por eso, a todos.
0: Y ahora, no, a los que están trabando los puso usted.
1: A todos.
0: Usted no puso a los otros.
1: No, es que
0: a los otros los puso otra parte de los ecuatorianos.
1: Bueno, el común dice que aunque hayamos votado en contra o a favor, es el voto ciudadano.
0: Pero la moral no. A ver, la moral. Tiene que caerse de la cara de vergüenza y de moral.
1: No quiere enredar, abogado, pues.
0: Ya. Mire, le voy a contar una anécdota. Una vez yo escuché un señor que reclamaba, en aquella época Jorge Zambrano, reclamaba por tal situación. Y le dijeron, ya pues, amigo, a ver, déjeme tomarle los datos. ¿Cómo se llama usted? Ah, se llama Freddy Kelly, ya. Dirección Parroquia Aníbal San Andrés. O sea, usted vive en Montecristi, sí. Entonces, ¿qué reclamas de Manta? Si eres de Montecristi, ¿no votaste en Manta?
1: Claro.
0: ¿No votaste por tu autoridad de Manta? ¿Con qué calidad moral reclamas entonces? No, porque reclame un mantense. Una de las personas que supuestamente se sienta afectada directa o indirectamente, pero que sea de lo que. A ver, yo te di el voto, chuta, tienes que ayudarme.
1: Le pongo
0: por no ayudarme personalmente, pero ayudar al conglomerado.
1: Pero usted está dentro de una jurisdicción en Manta. Yo digo, por ejemplo, no, yo no voté, digamos, por Marciana Valdivieso. Entonces yo no le pago a ella impuesto porque yo no voté a ella por ella.
0: A ver, el impuesto
1: es una tal ley. Tal vez es absurdo.
0: El impuesto es una ley.
1: Sí, claro.
0: No se me baje por otro lado, es una ley.
1: Pero también la obligación de la autoridad electa, aunque yo o usted no haya votado por ella, es servir a todos, ¿o no?
0: Servir.
1: Servir a todos.
0: Sí, señor, servir.
1: Por igualdad.
0: Servir.
1: A todos.
0: Servir. ¿Y qué tiene que ver lo otro? ¿Ah? Lo otro es patrocinar. No es lo mismo que servir. Es un patrocinio. Que sí se lo hizo por si acaso. Y que los por lo que usted votó fue el que ya lo cerraron.
1: Pero acá estamos un servicio.
0: Oiga, le da pena a este no le da pena decir y reconocer cuando, las cosas.
1: Cuando no, es que usted enrieda. Cuando usted, por ejemplo, solicita el tema de la energía eléctrica Y yo digo el gordo, vamos en contra de
0: Cenel. No, yo voy a defender al pueblo porque es el más desprotegido.
1: Vamos en contra de Cenel, por esa cuenta. No estamos hablando de una autoridad electa, sino de una empresa.
0: Es que lo mismo, usted puso, es el Estado.
1: Usted puso al Estado en este caso.
0: Yo es iba, lo mismo, es el Estado. La empresa eléctrica es el Estado.
1: Yo iba en contra de la empresa eléctrica, que es el que está acá en el distrito Manta, o es el que regenta la energía eléctrica en la provincia.
0: Es el Estado. Bueno, el otro es el pobre usuario consumidor que se saca la batimadre para sacar 20, 30 dolaritas para pagar su fluido eléctrico y que está cabrero porque no tiene energía eléctrica y se le dañan sus cositas que tiene con mucho esfuerzo, compraron sus 2 libras de hueso para una sopita y se les daña. Ese es el pobre pueblo. El otro es el Estado. El Estado, qué chuta, no le importa. A ellos no les importa si no tienen agua 2 días, 3 días. No les interesa. Y mire que el problema ahí debe ser un generador, porque me estás hablando de 32 familias. Debe ser un generador.
1: Que ya deberían haberlo cambiado en este
0: se
1: caso.
0: Se dañó, se quemó, dejó de funcionar, y hasta loco, ya o no tiene, sirve, y hasta
1: tiene
0: viejo.
1: Mucha carga, tiene mucha
0: pero
1: carga.
0: La indolencia del Estado, la indolencia del Estado, es la que no se debe permitir, pues. Es la que no se debe permitir. Un Estado obeso. Un Estado que vive, ahí es cuando me acuerdo, hay un refrán que dice, el vivo vive del bobo y el bobo de su trabajo. Un Estado obeso, un Estado que tiene sindicalismo, que a ellos no les importa, ellos mes a mes cobran su billete. El pobre pueblo es el que sufre para pagar 20 dolaritos de energía eléctrica, 25 dólares, 15 dólares, no sé cuánto paguen, no sé cuál sea la tarifa que les corresponda pagar a cada una de estas casitas. Pero por un pinche generador, ¿sabe cuánto vale un generador nuevo? Nuevo, nuevo de paquete. Dependiendo de la capacidad, $1,000, $1,500. Si me estás hablando de 35 familias, 32 familias, me imagino que no es, y me estás hablando del porvenir, me imagino que no es una zona rimbombante donde necesitas, donde vas a necesitar un generador de 50 kVA. A la final con uno de 25 te sirve. Pero si no lo tienes nuevo, pon uno de segunda mano, pues, pero soluciona el problema. Sencillamente, como esta gente no tiene padrino, o no sabe, o no conoce cómo llegar a ejercer su reclamo, ellos nomás están esperando a que llegue. Alguien llamó a la empresa, señor, sí, que nos hemos quedado sin luz. Pero estos sinvergüenzas no aparecen. Y eso es todo. Aquí no hay que defender a nadie. El título, sinvergüenza, con maestría y todo. Además de que el Estado amañado nos hizo perder la independencia, que cuando usted hoy reclama algo tiene que llamar es a Guayaquil.
1: ¿En qué época sucedió ese de que nos quitaron la independencia? De
0: no sé, búsquela. Cenel, ¿no? Usted que quiere confrontar conmigo, búsquela. No. Y si quiere decir que es Correa, dígalo una vez, pues, dígalo. Porque usted, esa es, su fama es esa, su acción aquí en el noticiero es esa, quererse oponer a todo lo que se dice.
1: No, yo no me pongo el tema, sino que le hago prohibido olvidar decir una frase de abogado.
0: No, búsquela.
1: Yo nomás le recuerdo.
0: Pero búsquela, a mí me da, ¿en qué época? A mí me lo prueba.
1: ¿Quién estaba a cargo de los
0: sectores? No se convierte en el oro.
1: ¿Quién estaba a cargo de los sectores estratégicos?
0: No se convierte en el oro.
1: En ese entonces, yo me acuerdo que le dije a un amigo cuando estaban haciendo reestructurando.
0: A mí me lo demuestra,
1: es para mayor eficiencia, decía.
0: Pero demuéstrelo.
1: Era para mayor eficiencia que se trasladara. La administración
0: no
1: puede,
0: es incapaz.
1: No es que no puedo.
0: Demuéstrelo.
1: Nombre y apellido, Jorge Glass estaba en el tema energético. Nombre y apellido, usted me dice, Jorge Glass estaba en ese entonces
0: no
1: en
0: siga.
1: Los famosos sectores estratégicos.
0: No siga como un perdedor.
1: No
0: siga como un perdedor, demuéstrelo.
1: No, ya le estoy diciendo, pues.
0: No, ahí no está demostrando nada, está hablando como un loro.
1: Usted que la oiga, en ese entonces, yo me acuerdo que conversaba, voy a darle el nombre y apellido, con el compañero de comunicación de la empresa eléctrica, el señor Jorge Luis Anchundia, que estaba. Y él siempre andaba con el señor Jorge Glass. Y en una oportunidad de conversa, cuando ese proceso se dio o empezó.
0: Entonces la culpa es de Correa.
1: Ahí está.
0: Se acabó el lío. Eso
1: ahí,
0: todo.
1: Dice, güey. Ya.
0: Eso
1: no,
0: todo.
1: No, solamente usted me dice.
0: Señores del barrio del Porvenir, el señor Lucas dijo que la culpa era de Correa.
1: Ahí está. No estoy culpando a nadie. Yo le estoy haciendo recuerdo. Cuando perdimos la independencia,
0: mire,
1: los manavitas con la empresa Cenel, que estaba asentada en la ciudad de Manta, su administración, su autonomía, porque acá se manejaba. Y ahora los trámites tenemos que hacerlo en Guayaquil. Así es fácil.
0: Así son todos los temas. El señor toda la vida busca corcharlos. No usa lo mucho o lo poco que pueda tener de masa gris, no lo usa
1: para contribuir. Se pierde en la NASA.
0: Ni siquiera con la solución de esa gente. Y ojo, hipócritamente diciendo, yo defiendo al pueblo. ¿Pero qué defensa el pueblo si es lo que hace es trancar un tema? Ni siquiera tiene la capacidad de decir lo que le estoy diciendo, eso es un generador, esta gente es indolente. No. Él busca estrancar los temas.
1: Yo no estoy trancando. Yo al inicio le di la razón. Se lo estoy indudablemente.
0: A mí no tiene que darme usted la razón.
1: En este momento.
0: Usted tiene que contribuir como comunicador.
1: Yo el pasado siempre he dicho, déjelo atrás. Sino que usted me hace recordar cuando me dice, se nos quitaron la autonomía de la empresa. Es que eso ya pasó el tiempo. Ahora, siempre le digo, tracémonos ahora, abogado. El tema es ahora, cuando la empresa eléctrica está a cargo de una... de un Estado gobernado por el señor presidente de los ecuatorianos, señor Daniel Noboa, ellos son a cargo. Deje el pasado atrás, que se lo llevaron, que no se lo llevaron, que es ineficiente. Sí es ineficiente, pero ahora ellos tienen que solucionar el problema. Así se nos vaya la energía eléctrica que aquí, nosotros tenemos que ir a la empresa eléctrica, y si la empresa eléctrica acá es inoperante, no dice, mire, vayan a Guayaquil, todo lo demás. No, es el Estado, porque ya ellos son los que actualmente están administrando este país. Ellos son los que están gobernando y ellos son los que tienen que dar solución plenamente a los problemas. Por eso le digo, yo simplemente lo que hice es recordar cuando usted dijo algo, y ahora lo que tenemos que hacer es que el Estado, el actual, el señor Daniel Noboa, culpable de esto, porque es culpable. Yo no le estoy diciendo que es inocente, es culpable porque ellos ponen a su gerente, a todos los que tengan que ver con la administración, ponen gerente, tienen presidente, delegado, todo, técnicos y todo lo demás. Es el señor Daniel Noboa. Simplemente eso, yo lo único que hago es eso, no quiero irme al pasado, sino recordar tal vez, y en este momento culpar, ya le he dicho, culpar.
0: Culpe la correa directamente.
1: Ahí está.
0: No pierda tanto tiempo.
1: ¿Por qué? Yo nomás, usted dijo algo, yo simplemente recordé.
0: No pierda tanto tiempo.
1: Déjelo, señor.
0: Oye, el tiempo es valiosísimo, vea, no lo pierda.
1: Yo le he dicho que al señor Rafael Correa, dejémoslo allá, tranquilito. No, yo casi acá el tema no lo toco. Pero dejémosle tranquilo.
0: Mire, le voy a decir, y repito, no le va a gustar como yo lo digo. Creo que tengo mucho más capacidad de análisis. Cuando se creó el call center, le voy a poner un ejemplo, el call center de los hospitales. La gente hacía, madrugaba a querer coger un turno. Cuando se creó el call center, ¿funcionaba o no funcionaba? La gente dejó de ir de madrugada. Yo me acuerdo aquí en el Hospital Rey de Zambrano, dormía en los hospitales para coger un turno. ¿Funcionaba o no funcionaba?
1: Funcionó.
0: La tecnología, cuando se creó la tecnología, porque fue cuando se creó el call center, ¿funcionaba o no funcionaba?
1: Ya le dije.
0: ¿Funcionaba por qué? Porque habían otras instituciones con otros objetivos, con otro espíritu, con otra vocación de servicio a la comunidad. A la comunidad. Y de un tiempo atrás, ¿qué es lo que usted no quiere aceptar? No sé si le da vergüenza, le da pena. De un tiempo atrás se descompuso todo. Todo se descompuso. Sistema financiero, sistema de telecomunicaciones para reclamar los abusos del celular. Todo se descompuso. Pero hay gente que no lo quiere ni siquiera reconocer. ¿Y qué es lo que dicen? Que el asambleísta de la oposición me arregle mi problema, así no haya votado por él. Y si quieren le voy enumerando en cada una de las instituciones cuáles son las cosas que se han ido desbaratando y descomponiendo. Yo recuerdo en alguna época, ¿a quién el edificio, la radio? ¿Qué hace unos, qué será, unos 4 años? Una vez se cayó aquí una línea, aquí en el malecón. Llamó don Virgilio, ni siquiera yo. Don Virgilio llamó a la empresa eléctrica de aquí de la radio. Deme el ¿qué contrato? ¿Qué medidor tiene? Está aquí. Allá, correcto. Vinieron y arreglaron. Pero ahora la gente sufre y la gente llora. Y no es porque se fue a Guayaquil, porque el call center está en Guayaquil, porque es un call center nacional. Y no es que la gente sufre y llora porque eso se fue a Guayaquil. La gente llora porque no hay una atención. La gente llora porque usted llama y se mata llamando para que lleguen a arreglar y no llegan nunca. Eso es todo. O dígame si hay diligencia. ¿Cuántas veces aquí no hemos denunciado? Y yo lo he dicho con esta garganta ronca y peluda que algún día van a saborear los gusanos. con el caso de la empresa de agua, que la gente nos dice, oye, yo ya he anunciado, ya como 10 veces anunciado. ¿Y a quién le dijo? Yo le dije a este señor flaquito, hueso y pellejo este que trabaja en el spam. A ellos no les importa. A ellos no les importa. Al trabajador no le interesa, son malos servidores. Y ahora los malos servidores están regados en todas las instituciones del Ecuador, en el municipio de Manta, en la empresa de agua, en la empresa eléctrica, en la empresa de teléfono. En todos lados están los malos servidores. ¿Por qué? Dejaron que los malos servidores agarraran poder e hicieran lo que le diera la gana. Le pidieran, yo te, me das tanto y yo te arreglo esto. Así de fácil. Esa es la realidad que no quieren ver. Y que no, que hay que culparlo a este, que hay que culparlo al de acá. Es el Estado. El Estado en general, hoy, mi criterio, es un Estado ineficiente. Porque lo normal debería ser, antes tú llamabas y enseguida la cuadrilla, ¡buf! Ahí estaba. Yo tengo amigos que trabajan en la cuadrilla. Amigos, amigos. Panas hasta de juventud, de jodedera. Y con ellos converso. Alguna vez llamé a un amigo, le digo, oye, tú estás en la guardia. No le voy a decir quién es. ¿Tú estás en la guardia? Sí, me dice. ¿Qué chuta quieres? Oye, ¿qué tal cosa? Oye, tú no dejas ni descansar, dice. Así me dice. Y como no hay exigencia, no hay nada, y el pueblo vale tres atados, ¡viva la fiesta! 7:11. ¿Qué opina usted, don Freddy Kelly? Más conocido como puede ser mío. ¿Qué opina usted? ¡Sálveme, don Freddy! ¡Sálveme! Vámonos a una pausa mejor. Ya regresamos. Aquí nos conocemos todos, tranquilo. Aquí sabemos quién es quién, a quién le gusta el currincho, a quién le gusta el cebollado, a quién le gusta el arroz con chancho. Aquí nos conocemos todititos. A quién le gusta el jamón,
1: jabón
0: y todo lo demás. 7:12, señores, ya volvemos.

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0: las 7 de la mañana con 22, 7 de la mañana con 22, la hora en el país. Oiga, el queso está barato, el queso está barato. Ayer, 2.20 creo que la libra, 2.20 creo la libra. Sí, 2.20 compré yo la libra de queso ayer. Y me pregunto, ¿por qué estará tan barato? O sea, ¿a qué se debe? ¿Será que hay una sobreproducción de leche? ¿Será que las empresas lácteas, las no empresas grandes,
1: no están comprando?
0: No se están, no se están llevando la leche.
1: Ellos acaparan.
0: No creo que haya más vacas en el Ecuador o haya una sobrepoblación de vacas, de ganado, en este caso, que sería el nombre o la terminología más adecuada. Pero está barato el queso.
1: Eso podría implicar los productos lácteos, en todo caso, ¿no? Mantequilla, hasta salario, ¿no? También, sobre todo, ¿no? Podría ser.
0: La mantequilla no es láctea.
1: ¿No es hecho en base a la leche?
0: No, la margarina no. Hay una mantequilla especial que es hecha en base a lácteos, a un derivado lácteo. Como la mantequilla blanca, por ejemplo, que le llaman. Sí. Pero lo que pasa es que cuando la agua baja, difícilmente se traslada al producto final, al producto ultraprocesado. Lo que usted está diciendo es que a la final mañana baja la leche de sabor, la que viene en cartoncito. Es lo que usted quiere dar a entender. Pero yo lo veo muy difícil. A la final este fenómeno que el queso ha bajado le dura un mes. Y después se le dispara más arriba de lo normal. Como no hay control, estamos en base a la oferta y la demanda. Pero me llamó la atención, 2.20 la libra de queso. El huevo ya bajó a 3.80, el huevo. El que sí está caro es el pescado, el picudo.
1: Picudo.
0: Llegó un momento que hasta la semana pasada lo vendían a $8 la libra.
1: Toda la pesca, abogado, sigue cara.
0: $8 la libra el picudo, no joda.
1: Se mantiene cara, bueno, con relación a los precios de hace meses atrás, se mantiene cara. Para el ciudadano común, $6, $7
0: ¿Pero
1: pagar.
0: ¿Cómo no va a estar cara si pagar los pescadores?
1: Representa mucho.
0: Si los pescadores pagan una gasolina más cara, un combustible, y aquí estoy hablando de toda la gente que genera la pesca, industriales o no industriales, y la pesca está escasa. En estos últimos días me dicen amigos dedicados a este comercio de pesca que el picudo reventó, como le dicen. Ayer le decía a Lucas Blanco, al refinado, porque hay Lucas Blanco refinado y hay Lucas Cholitos. A Lucas Blanco, este de San Mateo.
1: Víctor Lucas.
0: Víctor Lucas, que tiene barba y tiene ojos verdes. La verdad que yo no sé este muchacho.
1: La mata
0: de yo todo. No entiendo cómo es Lucas este muchacho.
1: Sí.
0: No entiendo. Le pregunté que él se dedica también al pequeño comercio. Le digo, cuando haya huevos de pescado, avísame, porque eso también se ha escaseado. No hay. La gente dice, el otro día escuché una serie, ay, quiero huevos. Le digo, oye, señora, ¿qué le pasa? No, pero huevo de pescado. Yo también quiero huevo, le dije yo. Yo también quiero huevo de pescado, el huevo de dorado. Qué rico, hay un arrocito con un enguevadito ahí, con cebollita. Qué sabroso.
1: Ay, ay, ay.
0: Pero no hay. Y de repente por ahí alguno de mis cholos carga una fundita con sus 4 libritas y te quiere vender a 3 a 4 latas la libra.
1: Es caro, sí, es caro.
0: Está carísimo porque no hay. Y me dice don Víctor Lucas, reventó, pero se apagó. Reventó, pero se apagó. Las 7.26, hay la esperanza de que una vez que se fortalezca un poquito las lluvias, reviente el dorado. Y vaya, no se sorprenda, don Jenny Lucas, que vaya a encontrar usted en las mesas de trabajo dorado hasta de $1 la libra. Porque, ¿sabe cómo revienta el dorado usted? No, no estuvo ese día, no fue a clase usted.
1: No fui a clase ese día.
0: El dorado cuando llueve revienta porque salen todos los ríos hacia el mar. La suciedad esta, la basura, el palo, el agua turbia y toda esta vaina. Y todo eso es un hábitat para el dorado en el mar. La turbiedad. El dorado como que le gusta andar en esa vaina. Y cada que llueve que hay esa vaina, el dorado revienta. Y ahí hay harto huevo de pescado. Hay bastante dorado, que no se sorprenda que si se llega a dar eso, vamos a tener dorado hasta de $1, $1.25 en las mesas.
1: Es que cuando hay dorado también se los venden barato hasta el mismo, la
0: cuando
1: misma
0: hay, especie. Cuando hay exceso, por eso le digo.
1: Hay exceso, eso es común, no con las otras
0: ahorita especies. Hay exceso de picudo. Un amigo por ahí me dice, Zavala, 6.50 la libra. Chuta, pa, a mí me duele.
1: Igual, 6.50.
0: Oye, yo no soy coño, pero me duele gastar 6.50.
1: Pero 6.50, y a veces no alcanza para toda la familia.
0: Oiga, con 6.50, pongo un dólar más, y me compro 3 libras de albacora. Mire la diferencia entre el picudo. A 2.50 me venden la albacora. Por eso le digo, con 6.50 pongo un dolarito más y me compro 3 libras de albacora. Claro que el pico es bonito, blanco, ahíto, chévere. Pero me duele gastar. O pongo 6.50, me compro en el comisariato un pollo. 5.50 un pollo, Mr. Pollo, ayer. Yo estuve ayer en el comisariato. 5.50 un Mr. Pollo. Pero me duele gastar 6.50 en una libra de picudo. Sí, me duele. La hora, 7:28. Entre los productos que van subiendo, la cebolla sí se quedó arriba. Me dijeron que ya estaban vendiendo a 60 la libra. No sé si sea verdad. A 60.
1: Sí, pues el saco, el quintal.
0: No, la libra.
1: La libra, 60 centavos.
0: Claro. Quiere decir que el quintal debe estar sobre 60, 80 dólares. Por lo menos el quintal. O 50 dólares. Eso, el cilantro está caro también. El limón está por las nubes. El limón se disparó. El limón está por las nubes. 7:29, la hora en el país, el tiempo nacional. 7:29. Llegó el grillo. Este no es la grilla. Este es el grillo.
1: El grillo.
0: 7:29,
1: señores. Que le dicen el caracol, dice.
0: ¿Cómo le dicen?
1: Caracol.
0: Ay, yo no sé.
1: Y me preguntan por qué. Por baboso, dice. Por ahí no eché el baboso, dice.
0: Ah, aquí le gallo, güey.
1: Este gallo no eché el baboso por ahí con alguien.
0: Después andan asustados. Pero déjelo nomás que siga así nomás. Después van a andar ahí asustados.
1: Después, abogado, ayúdeme. Mire que me está siguiendo la.
0: Ahí es que no vas a saber qué hacer.
1: El impuesto, dice.
0: Mi abuela decía: este ve una escoba con falda y se la quiere llevar. Así de fácil. 7:30, ya volvemos, señores, con el informativo digital en esta mañana, en esta nueva jornada informativa, en este viernes. Freddy Kelly, te suda la garganta.

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Señores, saludos cordiales. ¿Qué tal? Buenos días, bienvenidos. Vamos a continuar con el informativo de radio. Ahora ya estamos en redes sociales, la red social Facebook, el canal de YouTube de Radio La Voz, siempre para dar a conocer los detalles más importantes de lo que acontece en la ciudad, la provincia y el país. Hoy empezamos con un invitado, gente joven, empresario, gente visionaria. Estamos en un tiempo preelectoral en donde muchos han mostrado sus aspiraciones de llegar a ser funcionarios públicos. En esta ocasión, en calidad de concejal, Ricardo Orley Zambrano Suárez, popularmente conocido en el mundo deportivo por su paso por la dirigencia del Delfín Sporting Club como R.O. Nos acompaña. R.O., más lo conocen como R.O. Pocos le dicen Ricardo. Yo creo que ni en la familia le dicen Ricardo.

0: Votaban por Ricardo Zambrano, las personas que nos colaboraban decían, está equivocado. O, en las invitaciones a matrimonio me ponen señor R.O. Zambrano. Creo que es una tarjeta de crédito, la tengo por aquí, me llegó con el nombre de R.O. Zambrano. Entonces, ya la costumbre, mis profesores, mis amigos, mi familia, todos ya me conocen así y bueno, ya difícilmente me llaman Ricardo. Muy pocas personas.
1: Bueno, para la gente que no conoce, él es hijo del histórico alcalde de la ciudad, Jorge Zambrano Ceño. ¿Cómo así? ¿Dónde nace la toma de decisión de incursionar en el mundo de la política? Ahora como candidato a concejal, primer puesto para las próximas elecciones.
0: Bueno, después de diálogo con varios actores políticos, a quienes agradezco mucho que se hayan acercado y se hayan tomado el tiempo de conversar conmigo e invitarme a participar, a hacer equipo, con todos mi agradecimiento profundo. Tal vez no pude concretar de alguna manera con algunos actores por ciertas, tal vez diferencias ideológicas. Más sin embargo, en algún punto, en el Estadio Jocay de Manta, justamente viendo un partido de nuestro glorioso equipo, el Delfín, que espero se recupere pronto, me encontré con Hernán Salcedo, quien es un gran amigo. Con él tenemos una amistad de años porque él, bueno, él sigue siendo docente universitario, pero yo también fui docente universitario 8 años. Y en ese tiempo logramos conversar mucho, coincidíamos mucho en las ideas que teníamos, en la visión que teníamos y logramos consolidar una muy bonita amistad. Entonces, bueno, pasó el tiempo y ahora él me extendió la cordial invitación y luego de varias conversaciones, de varias tertulias, incluso con el ingeniero Jorge presente, llegamos a la conclusión de que Hernán Salcedo es una persona que tiene una trayectoria limpia, es un hombre muy conocedor, tiene una destacada participación en su vida laboral, empresarial y, por qué no decirlo, también en la parte pública. Su paso por la concejalía fue para mí muy destacada en muchos aspectos. Entonces, eso hizo que con él haya, de cierta forma, una coincidencia en, creería yo, la mayoría de los aspectos. Entonces, a través de eso, pues, tomamos la decisión de apoyar esta causa y también, ¿Por qué? Porque hablaba con mi esposa y mi familia y yo decía, bueno, ciertamente no son tiempos fáciles para hacer política, ¿no? Pero la indiferencia nos cuesta el triple o el doble si no hacemos algo.
1: Claro.
0: Tenemos que hacer algo, ¿no?
1: La inacción nos pasa factura.
0: Hay muchos problemas que aquejan a la ciudad actualmente y creemos que tal vez, de cierta manera, podemos aportar con nuestro granito de arena. Ciertamente, dice el dicho, una golondrina no hace verano, pero podemos, de cierta manera, también promover políticas públicas, podemos promover espacios y acciones para que las cosas vayan mejorando. Manta es una joya, es un diamante que está ahí. Hay que pulirlo, hay que limpiarlo y hay que sacarlo de allí para que pueda trascender y desarrollarse como debe.
1: Ya, a ver, tu padre, el exalcalde Jorge Zambrano, que gobernó por muchos periodos la ciudad, conoce Manta de cabo a rabo. Me imagino que tú también debes haber percibido algo de las administraciones de él como para que te dé la capacidad de decir, yo conozco los problemas que tiene Manta. ¿Conoce los problemas graves de Manta, Ricardo Orley?
0: Por supuesto, bueno, con él siempre conversamos y conoce Manta como la palma de su mano.
1: Así es.
0: A veces vamos en el carro y él coge unas rutas diferentes y es admirable la forma en la que él conoce la ciudad.
1: ¿Y se acuerda de las obras que hizo en 1996?
0: Seguramente, ¿todavía? Claro que sí, seguramente se acuerda de todo lo que logró hacer. Bueno, tal vez no de todo porque fue bastante. Él hizo muchísimo por la ciudad. Y yo tengo la particularidad y la suerte de estar a su lado. Entonces, en sus años como alcalde, a pesar de estar ausente un poco con el tema familia por sus múltiples ocupaciones, tuve la oportunidad de aprender muchísimo de él. Entonces, él siempre me estaba transmitiendo sus conocimientos, sus experiencias, y eso para mí ha sido muy valioso, y también por eso he logrado conocer de primera mano muchos problemas que aquejan a la ciudad hoy en día, y que por supuesto tienen solución, pero hay que trabajar muchísimo.
1: Por ejemplo, el tema de el impacto ambiental en la ciudad, la recolección de basura. Antes se recogía basura todos los días. Hoy en día creo que por sectores un par de veces a la semana. ¿Qué propondías tú? ¿Cuál es tu idea? ¿Cuál es tu concepto sobre este problema? ¿Cómo se puede fomentar una solución?
0: Lo primero que hay que hacer, Leonardo, es un diagnóstico general. Ver qué mismo está pasando, porque dentro de la recolección de basura hay varias aristas, ¿no? Una de ellas es el equipamiento. ¿Qué está pasando con los recolectores, con los carros, con los vehículos? ¿Se les está dando mantenimiento adecuado? se les está

0: poniendo los repuestos adecuados, están haciendo los cambios de aceite. Entiendo que el problema de los sueldos se superó de cierta manera a los obreros, pero seguimos viendo basura. Entonces, algo está pasando. Tenemos que hacer un diagnóstico real de qué es lo que está sucediendo. ¿Se puede recuperar ese sector automotriz que está de alguna manera afectado? ¿Se necesitan nuevos recolectores? Y ahí hay que ver también el tema de presupuestos. Ser muy responsables con eso, con el tema de presupuestos. Pero, de cierta manera, debemos llegar al meollo de los problemas. Hoy en día, tiene que hacerse eso de manera urgente e inmediata para que la ciudad vuelva a tener el servicio de la basura, que siempre fue un servicio admirado no solamente por los locales, sino a nivel nacional. Yo recuerdo que venían alcaldes de otras ciudades a Manta a preguntar por el modelo de recolección de basura de Manta, que era tan eficiente. Ustedes saben, incluso habían eventos a veces de noche y ya en la madrugada la gente venía al barrido y la ciudad estaba siempre impecable.
1: Es verdad.
0: Y el turista decía, wow, qué ciudad tan limpia.
1: El evento acababa a 2 de la mañana, 3 de la mañana y a esa hora ya estaban recogiendo. O sea, yo lo pude ver, no me lo contó nadie.
0: Correcto.
1: Tenemos que volver a eso.
0: Tenemos que volver a eso y mejorarlo, porque siempre va a haber un espacio para mejora, siempre.
1: Es importante el tema del agua potable. Por ejemplo, a ver, la gente normalmente, ¿qué dicen las estadísticas? ¿Qué es lo que la gente más reclama aquí? Primero, seguridad. Sí, segundo, agua potable. Tercero, saneamiento. Tenemos creo que 3 puntos importantísimos para tratar. Agua potable. Ingeniero.
0: Sí, bueno, en el agua potable hay varias también aristas o hay varios, digamos, factores que hay que analizar. La captación, el tratamiento, el bombeo. ¿Qué pasa con la captación? ¿Se está haciendo de manera eficiente? ¿Qué pasa con el tratamiento? ¿Se está haciendo como debe? He escuchado que el agua que nos está llegando a nuestros hogares es un agua de no muy buena calidad. Yo no tengo, digamos, el conocimiento o manejar la parte técnica, médica, donde yo pueda decir que estamos pasando tal vez una pequeña epidemia, pero he sabido de buena mano que hay muchos casos de gente con dolencias gastrointestinales y de otra índole que lo relacionan con la calidad del agua. Entonces, ¿qué está pasando con el tratamiento? ¿Se está haciendo bien el tratamiento del agua? Y lo otro, lo más importante, podemos tener la ciudad llena de redes, pero tenemos que llenar esas redes con agua. Claro. Entonces, ¿qué está pasando con el abastecimiento? Las bombas están en buen estado, están en mal estado. Y seguir buscando fuentes de captación de agua. Ya tuvimos la oportunidad histórica de contar con la planta Fénix, que lamentablemente no se concretó.
1: La dejaron caer.
0: La dejaron caer, pero podemos retomarlo. Y son 30.000 metros cúbicos diarios de Manta. Aparte de eso, está el tema de la pérdida de líquido vital a diario por tomas clandestinas, por un sinnúmero de situaciones que han hecho que el abastecimiento no sea como debe. Pero sí, ya la ciudad a estas alturas no puede estar mendigando un servicio básico. Ya la ciudad, en el sitio que está, tenemos que tener los servicios básicos.
1: Oye, las empresas nos cobran todo. Las empresas nos cobran todo. Hay cobros que inclusive se los puede considerar hasta ilegales. Pese a que usted le compra el servicio a la empresa, le cobran un mantenimiento también, adicional. Usted le compra el servicio, la empresa le vende agua, tiene un valor, pero tiene que pagar valores adicionales como
0: la taza verde,
1: tarifa básica. Hay una tarifa básica. Normalmente, a ver, yo le vendo corviches a 50 centavos el corviche, pero también deme un adicional porque el plátano me vino del Carmen. O sea, hay cosas que son increíbles y que deben ser revisadas, pero se necesita una persona que de repente se sienta a analizar con lápiz y con un cuadernito qué es lo que está pasando con estos cobros.
0: Y se apersone de aquello, correcto. Sí, incluso voy a decir algo a tal vez un poco incómodo, pero a veces nos cobran aire también. Ajá. Yo he tenido planillas y mi esposa me dice, oye, pagamos una fortuna en tanquero y mira la planilla. Entonces, algo ahí también está pasando. Voy a tocar un tema sensible también. Cuando estábamos con Veolia, se estaba trabajando en aquello, en mejorar el tema del abastecimiento, en mejorar el tema de la captación.
1: Controlaba mucho el robo.
0: Se controlaba mucho el robo y también la planilla era justa. Pero bueno, son cosas que pasan, yo creo mucho
1: que deben de ser revisadas.
0: Yo creo mucho en la empresa privada y creo que la eficiencia.
1: ¿Te parece bueno una combinación lo público-privado? Hay una ley que son las alianzas, ¿te parece bien?
0: Sí, me parece bien y en eso me quiero enfocar mucho, si la comunidad me lo permite y llego a la curul, enfocarme en alianzas público-privadas y el agua es una de ellas.
1: ¿En qué temas, por ejemplo? ¿En el agua?
0: En el agua,
1: por supuesto. ¿El aseo, por ejemplo? ¿Público-privado?
0: Bueno, en el aseo hay una situación un poco más delicada porque tenemos los obreros, los colaboradores, y a ellos no se les puede tocar sus derechos laborales ya obtenidos. y al venir una empresa privada, pues tendría que hacerse cargo de eso, pero es un tema complejo.
1: Porque también tenemos un tema que está afectando mucho, que es el no cobro de la tasa de recolección de basura en los valores que antes se generaban a través de la planilla eléctrica. Y eso internamente ha afectado a la economía municipal.
0: Lo que pasa es que hay un problema. Ahora la tasa de aseo la cobran a través del portal. Uh-huh. Y como usted sabe, Leonardo, no todos dominan el portal ciudadano. Ha habido, para mí, falta de difusión de la información en el sentido de que hay que pagar una tasa a través del portal. ¿Cómo se paga? Ahorita hay mucha facilidad tecnológica para hacerlo. Lo puedes hacer desde la comodidad de tu casa, a través de una banca móvil. Pero yo me enteré, fue porque me salió una prohibición.
1: Una prohibición.
0: Y decía municipio de Manta. Yo dije, Dios mío, yo pago mis predios en el mes de enero con una tarjeta de crédito y los difiero 12 meses, no hay ningún problema. Y cuando voy me encuentro con una deuda por la tasa de recolección y ahí me enteré que ahora se cobra por el portal. ¿Es lo más eficiente? No lo sé. Yo creo que hay otros mecanismos. Hablaban de que querían hacer una ordenanza o una reforma para cobrarlo a través de la planilla de agua, pero se generaban otras incógnitas ahí. Por ejemplo, si es una casa con 4 viviendas y un solo medidor, tal vez la tasa no sería recolectada de la manera más eficiente
1: posible. Para hacer eso tienen que hacer un censo, para sincerizar el tema. Correcto. ¿Cuántas familias viven aquí? ¿Cuántos medidores de agua hay?
0: Correcto.
1: Y si hay un medidor de agua y tengo 4 familias, bueno, multiplíquele por 4 el valor.
0: Sí.
1: Pero puede ser atentatorio contra el bolsillo, sí, también.
0: Pero es posible hacerlo. Así para es. Hacerlo más eficiente y caminar hacia ello, porque la empresa también necesita su fuente de financiamiento. Pero la gente hoy en día dice, estoy pagando por un servicio que no me está llegando. Entonces, hay que caminar hacia allá. Hay que ver qué está pasando con los mantenimientos, a dónde están yendo los recursos, a dónde estamos caminando para que la ciudad pueda realmente, insisto, perdón que sea redundante, ya no podemos estar mendigando servicios básicos.
1: Ricardo Orley, el tema de seguridad es un tema tal vez el más sensible, el más delicado. Si bien es cierto, lo dice la estadística, que la mejor fuente que podría en algo mitigar, en algo, el tema de la seguridad es la generación de trabajo. Si tú tienes obras, hay gente que se dedica a la obra y no se dedica a la actuación delictiva. ¿Cuál es tu criterio sobre esto?
0: Totalmente de acuerdo. Primero, la inversión social, que ya se hizo antes, ¿no? ¿Qué pasaba con los jóvenes en Manta? Había alternativas en el deporte, en la cultura, actividades que hoy en día han hecho que estos chicos tengan una profesión, por ejemplo, como profesores.
1: Manta tenía escuela de tenis, de surf, de velerismo, cosas que creo que no hay ahorita.
0: Conozco un muchacho que se llama Jorman Reyes, que hoy en día le da clases a Bon Jovi en Estados Unidos. Salió de la escuela municipal. Usted sabe lo lindo que es eso. El otro día, viajando a Guayaquil, nos encontramos en Cascola, en las empanadas, con otro chico. Le dio un abrazo a mi papá, casi que en lágrimas, y le decía, gracias a usted, ahora yo doy clases de guitarra y música por todo lo que hizo el patronato por nosotros. Entonces, por ahí tenemos una opción, inversión social, opciones para los jóvenes. Cuando el joven está ocupado en cosas positivas, como la cultura, la música, el deporte, los alejamos de otras actividades que no son tan positivas para la comunidad. Y la otra, activar a la ciudad de manera económica y productiva. Y la ciudad tiene muchos potenciales para eso. Yo, por ejemplo, me he referido mucho al turismo porque es un tema que yo lo manejo.
1: Esa es tu línea, ahorita.
0: Yo estoy involucrado mucho en el turismo y yo veo el potencial, porque cuando se llena la ciudad, cuando hay activación económica por el turismo, todos ganan. Se llenan los hoteles, ganan los establecimientos gastronómicos, porque, discúlpame, Leonardo, Manta y, perdón, el resto de la provincia y el país, Manta tiene la mejor gastronomía del país.
1: Tiene de todo.
0: No, es que
1: para todos los gustos.
0: Es una delicia. Yo tuve la oportunidad de ir con mi esposa alguna vez a Cartagena y yo le decía, Cartagena no le pide, o sea, favores a Manta, en el sentido gastronómico. Las playas que tenemos, dos hermosas playas, algunas hay que recuperarlas por temas de contaminación, pero las playas nuestras.
1: Y hay que darles atención también.
0: Sí, entonces, ¿qué pasa? Tenemos que dejar de que Manta sea una ciudad estacional, tenemos que desestacionalizar la ciudad, hacer que sea una ciudad con turismo permanente los 12 meses del año, a través de eventos artísticos, culturales, sociales.
1: Hay que fomentar eventos que sean institucionalizados en Manta, como ya tenemos el Ironman.
0: Hay que fomentar eventos. El Ironman deja millones de dólares en un fin de semana. ¿Qué tal tener un evento de esa envergadura mensual? En enero puede ser un evento musical tipo Viña del Mar, por ejemplo. Así ¿por qué es. No soñarlo a través de la inversión privada? traer, por ejemplo, que Manta se convierta en un destino para jubilados y retirados de Estados Unidos, que no es algo que tenga que ver con la edad. Tenemos el tema nómadas digitales. ¿Y por qué la ciudad se presta para eso? Porque es una playa con todos los servicios. Pero debe ser un sector público eficiente y un sector privado competitivo, que también tiene que venir a invertir para que estas personas que vengan logren obtener lo que quieren.
1: Pero para eso necesitamos agua de buena calidad, sistema de higiene, recolección de basura.
0: Correcto.
1: Y todas estas cosas.
0: Así es. Y lamentablemente la falta de empleo es un problema que aqueja mucho al ciudadano. Y yo creo que el municipio debe dejar de ser una agencia de empleo, y bueno, todas las instituciones públicas, sino más bien convertirse en una institución eficiente que logre hacer políticas públicas y trabajar en el sector productivo para la generación de empleo. Otra oportunidad que tiene Manta, que ya estaba incluso antes de todos estos problemas de inseguridad en el ranking, como uno de los destinos turísticos, uno de los destinos más atractivos para los retirados y jubilados, nómadas digitales, como ya lo dije anteriormente, y toda esa gente que venga acá a Manta a hacer su vida, pues tendrá la necesidad de bienes y servicios que activen la economía y generen más empleo.
1: Muy interesante, Ricardo Ley Zambrano con nosotros el día de hoy. Yo creo que volveremos a conversar, nos falta lo deportivo, nos falta algunos temas que analizar.
0: Correcto.
1: En el tema de la gente que reconoce que se formó a través del patronato que dirigía la señora Ana María, no sé si conozcas, el otro día andamos, Colón andaba con nosotros en Rocafuerte, el saxofonista del grupo musical más popular del Ecuador, un muchacho apellido Franco, de los Diamantes de Valencia, la vio a la señora Ana María, le dice, señor, usted es la señora Ana María, también había sido de la escuela y está tocando los Diamantes, que es una orquesta que toca 29 días en el mes, que tiene 30. O sea, esto quiere decir que frutos, productos de lo que se ha hecho, existen en el mercado. Pero habrá más oportunidad de hablar del deporte. Da pena ver el Delfín como está. Tú fuiste dirigente del Delfín también, en la mejor época. Volveremos a conversar, Ricardo Ley. Gracias por
0: habernos visitado. Gracias, Leonardo, a ti por la invitación. Y bueno, siempre a la orden para conversar de cualquier tema pertinente que se necesite.
1: Sí, a profundizar un poquito en el tema de higiene, a profundizar un poquito en el tema del agua potable, en el tema del sinceramiento de los impuestos, de las tasas de servicio que
0: hay que hacer un diagnóstico financiero definitivamente para ver cómo se están encaminando los recursos, cómo se puede mejorar y realmente enfocarnos en lo prioritario.
1: Del crédito del Banco Mundial, que si bien es cierto es un crédito que sirvió a la ciudad porque se transformó en obras que hoy en día hacen que Manta se vea bonito, pero hoy en día ese crédito, y esta es una idea de Jorge Zambrano Cedeño, necesita ser oxigenado para poder sacar adelante la ciudad.
0: Sí, y para eso hay que hacer una gestión, renegociación, compensación de alguna manera para poder oxigenación, para poder hacer las obras prioritarias que Manta necesita en este momento, que son urgentes.
1: Gracias, R.O.
0: Gracias a ti, Leonardo.
1: R.O. Zambrano, Ricardo Orley, candidato a la concejalía de la ciudad, por ahora precandidato mientras no se inicie la campaña. Ya volvemos, una pausa, ya regresamos.
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1: 8 de la mañana con 3 minutos para continuar en esta jornada informativa. Hay algunos temas de gran importancia y que llaman mucho la atención. Por ejemplo, el ministro de Salud no da fecha para el tema de las medicinas en el Ecuador. Ha pasado 3 meses y todavía no tenemos fecha, miren. Y ellos dieron 15 días. Veamos, me avisa cuando tengamos el video. ¿Qué dijo? A ver, escuchemos en una entrevista que le hizo el señor Vera. Adelante, por favor.
2: En relación a los medicamentos que se están comprando de gobierno a gobierno, donde una de las principales fuentes o la que más ha sonado es la India, tengo que decirte que existen dos orillas de esta negociación. Es decir, resultaría de mi parte irresponsable decirte fechas de llegada. Lo que te puedo decir es que estamos haciendo actos para acelerar el proceso desde nuestra parte. Acuérdate que tenemos ahora dos grupos interviniendo, tanto la gente de la India como la gente de Ecuador. Hemos llegado ya a un modo de entendimiento, estamos analizando. Es importante destacar que la parte del Ecuador está velando y cuidando que todos los medicamentos que vengan, en este caso de la India, tengan buenas prácticas de manufactura, que tengan medicamentos de calidad. Es decir, por hacerlo apurado, no vamos a poner en riesgo la calidad de los medicamentos que podamos brindarle a los ecuatorianos.
1: Bueno, ahí lo dijo clarito. No hay fecha, don Johnny. Si quiere usted una mejoral,
3: hay que comprarla.
1: ¡Cómprela mejor!
3: Una paracetamol, hay que comprarla.
1: Vaya directamente a la farmacia.
3: Es que nos encontramos con esa novedad que en los centros de salud, cuando vamos a los hospitales, cuando el médico receta y dice, vaya a farmacia, y usted va, no existe.
1: Pero cómprela eso ya afuera. No es...
3: O viceversa, el médico directamente, cómprelo afuera.
1: Porque eso no ya tenemos. No es nuevo, la gente tiene que saber que si va al hospital por debe una X dolencia, ya debe ir preparado. Y sí. Preparado con algo en el bolsillo, porque de 10 productos en el hospital, faltan 9. Así de fácil, lamentablemente. Es una realidad que no debería de ser así. Verdaderamente no debería de ser así. Debería ser totalmente distinta. El Estado ecuatoriano vuelve a asumir las pérdidas en el subsidio de los combustibles. Al no haber permitido, señor Lucas, de que suba nuevamente el precio de las gasolinas. Y más bien para satisfacer al compañero Lucas haber bajado 2 centavitos. Hay un reportaje sobre esto. Veamos, por favor.
4: Casi 1,000 millones de dólares en pérdidas en apenas 4 meses. Es el costo que hoy asume la caja fiscal por la diferencia entre lo que cuesta importar combustibles a precio internacional y el valor al que se venden en el país. Solo en junio, esa operación de importación y venta local dejó un saldo en contra de 186 millones de dólares.
5: Un silencioso pero profundo agujero fiscal vuelve a golpear las finanzas públicas del país. La amplia brecha entre el costo de importar derivados de petróleo y sus precios de venta en el mercado interno deja un saldo en rojo en la caja fiscal. Esta realidad no siempre fue así. Luego de la decisión gubernamental de eliminar los subsidios a los combustibles, las cuentas públicas lograron un superávit de poco más de 54 millones de dólares entre octubre del 2025 y febrero de este año. Durante esos 5 meses, la ecuación funcionó a favor de la Tesorería Nacional. Sin embargo, a partir de marzo, la crisis geopolítica en Medio Oriente disparó las cotizaciones internacionales del petróleo refinado y dio un giro dramático al escenario, y desde entonces la diferencia entre los costos de importación y la recaudación por venta interna fue negativa. En marzo, 217.726.000 dólares en contra. En abril, 327.829.000 dólares. En mayo, 244.965.000 dólares más. Y en junio, el último dato publicado ayer por el Banco Central, 186.063.000 dólares. En 4 meses, las pérdidas acumuladas rozan los 1,000 millones de dólares. Sumando exactamente 976.583.000 dólares. La fotografía de junio es reveladora. Importar derivados costó 824 millones de dólares, mientras que la venta interna apenas recaudó 639 millones, dejando una brecha negativa de 186 millones de dólares en solo 30 días. Una millonaria factura que la Tesorería Pública absorbe asumiendo el costo fiscal a cambio de paz social en tiempos electorales.
6: Ecuador vive un espejismo petrolero. Las arcas del Estado reciben un alivio financiero inesperado gracias a los precios internacionales del barril de crudo, aunque se extraiga cada vez menos petróleo. La bonanza financiera maquilla el deterioro estructural de ese sector. Veamos el siguiente informe.
5: Al cierre del primer semestre, los ingresos que recibió el Estado por la exportación de crudo alcanzaron los 1.561 millones de dólares. La relevancia de este monto radica en que equipara a lo captado durante la totalidad del 2025, 1.585 millones. Este comportamiento, se sabe, responde a una dinámica de precios externos y no a un incremento en la eficiencia operativa. De hecho, la proyección fiscal esperaba tener un precio promedio del barril de crudo de 53 dólares con 50 centavos. El conflicto bélico en Medio Oriente provocó que la cotización efectiva de venta para el petróleo nacional tenga un promedio de 70 dólares con 78 centavos por barril en el primer semestre del año, con picos que llegaron a rozar incluso los 92 dólares. Detrás de ese resultado financiero positivo hay una realidad que no lo es. El volumen físico extraído evidencia una contracción. Y sí, en el primer trimestre de 2025 se exportaron 58,4 millones de barriles de petróleo. Un año después, esa cifra alcanza 52,68 millones. Es decir, en tiempos de precios extraordinarios, el país exportó menos. La promesa de extraer 500.000 barriles por día no deja de ser un anhelo. ¿Y por qué se produce menos? Las razones son las de siempre: falta inversión fresca en el sector y esta no llega por la incertidumbre jurídica, los históricos cambios contractuales, la oposición de sectores sociales a nueva explotación, los problemas de infraestructura y la inseguridad. Las rondas petroleras, que son los espacios en donde se ofertan posibilidades de inversión, enfrentan obstáculos recurrentes. Se cancelan con frecuencia porque no reciben ofertas, pese al apetito de los inversionistas por hacer negocios con petróleo. La evidencia está en Guyana, en Brasil, en Venezuela, en Argentina, donde se invierte en nuevos yacimientos mientras los campos ecuatorianos se agotan.
6: Más de 2.500 millones de dólares aportados en impuestos y una masa laboral de casi 39.000 trabajadores son la carta de presentación con la que la minería industrial...
1: Bueno, hasta ahí estaba el tema, nos fuimos de largo. Oiga, estaba revisando la inteligencia artificial para ver criterios sobre este tema de la refinería, de la producción de combustibles, y la misma inteligencia artificial habla de las contradicciones del país. Nosotros, entre comillas, somos un país petrolero. Vendemos petróleo, pero tenemos que importar un derivado del petróleo para poder hacer combustible. Que por último ni siquiera hacemos todo el combustible, porque otra parte del combustible tenemos que traer. Esto es como que usted críe gallinas y venda las gallinas y después tenga que comprar los huevos al que le vendió la gallina. Oye, véndeme los huevos. O sea, como que es medio raro, ¿no?
3: O compra alita o presa de... O
1: presa. Dice, le pregunto a la inteligencia artificial que si hacer una refinería completa en Ecuador mejoraría la situación económica. ¿Y qué le dice la inteligencia artificial? Sí, una refinería moderna integral podría mejorar significativamente la economía de Ecuador, especialmente porque el país mantiene una contradicción costosa, que es lo que le digo, don Lucas. Produce y exporta petróleo crudo, pero necesita importar grandes cantidades de combustibles refinados. No es fácil de entender esto. Las cifras muestran la magnitud del problema. Solo el tercer trimestre del 2025, Ecuador importó 6.3 millones de barriles de nafta de alto octano por 545 millones. Además de importaciones, volúmenes de diésel y gasolina. En años recientes, la dependencia ha sido muy alta. Petroecuador llegó a registrar más de 60 millones de barriles de derivados importados desde el 2022. En donde la cosa Parece mentira. A partir de ese tiempo todo se complicó. Y ahí le metían la culpa a su padrino, que la culpa era de él, de todo lo que pasaba. Actualmente la principal planta del país en la refinería Esmeralda, con capacidad nominal de 110 mil barriles diarios, ha sufrido terremotos, incendios, paralizaciones, operaciones parciales y más cosas. Es por eso que se habló en alguna ocasión, y muchos todavía lo hablan, pero no viabilizan aquello, porque viabilizar aquello es darle la razón ¿a quién? A quien alguna vez lo propuso. Yo me acuerdo de Abdalá Bucarán, y él usó mucho en campaña, no, ya no en campaña, después. Abdalá Bucarán, antes de ser presidente de los ecuatorianos, dijo que el país había que dolarizarlo urgente. Y dijeron, no, este está loco, que no sé cuantito, que no sé cuantote. Y acabamos dolarizándonos. ¿Y qué decía él? El loco tenía la razón. El loco tenía, a 5.000 el dólar, claro. El loco tenía la razón. O sea, era una idea más sincerizada. Pero no, como este es un país politiquero. El Ecuador es un país politiquero. No cabe la menor duda. Rafael Correa habló del tema de la refinería aquí e iniciaron un proceso de preparación del terreno para construir una refinería, que lamentablemente se desfinanció. En esa época murió Chávez y todo lo demás. Pero abortamos el tema, porque a muchos no les convendría, y ahorita tampoco le dan paso. ¿Por qué? Porque no les conviene. Oiga, si usted hace una refinería, se quedan sin trabajo los dueños de toditos esos barcos, que son los que llevan el petróleo y los que traen. Es que el negocio es redondo. Tú llevas petróleo y traes derivados de combustible. El negocio es redondito, así.
3: La
1: así.
3: Empresa Flopec.
1: No sé si sea Flopec o qué nombre tenga la empresa. Tengo un amigo aquí en Manta que era prefecto también, que creo que también andaba en
3: las embarcaciones de la flota ecuatoriana.
1: No sé si sea ese nombre de la empresa. No, por último, ni me interesa cuál sea el nombre de la empresa. El tema es que se acaba el negocio. Pero nosotros seguimos jodidos. Porque con una refinería, solamente póngase a ver usted, va a tener primero un combustible más económico. No va a tener este problema de los subsidios, porque lo va a producir aquí mismo. Segundo, va a tener asfalto, que es uno de los principales problemas del Ecuador, y por eso las calles están hechas pedazos, porque dice que no hay asfalto. Y van a haber muchos derivados, como la urea, que va a mejorar la agricultura. Pero lamentablemente ningún estado ha querido continuar con esa loca idea, pongámosle loca idea, de hacer una refinería. No importa que no sea en Manta, que no sea aquí donde se la pretendió construir, que la lleven donde les dé la regalada gana, pero que la hagan para que el Ecuador tenga mejores días económicos y no tengamos este problema, que ahorita que nos suben 10 centavos, nos suben 15 centavos y nos suben esto y nos suben el otro. ¿Por qué cree que en Venezuela la gasolina de uso local costaba 10 centavos de dólar el galón? Porque ellos mismos la producían con su petróleo y sacaban los derivados. Hoy en día la transportación pública en Venezuela recibe un cupo diario de combustible exonerado, porque ellos mismos lo producen. Y el que tiene carro particular lo paga al precio normal de venta, que no sé cuál sea la cantidad. Pero bueno, ojalá algún día dejemos de pensar en la politiquería y hagamos algo que beneficie a todo el país y que cambie la situación del país. 8:17. ¿Algo más en lo local, señor Johnny Lucas?
3: No, 8:17 hoy.
1: Oiga, lo que dijeron de la CIA, eso es gravísimo. La noticia del día de hoy habla de que el Washington Post, un periódico de gran prestigio en los Estados Unidos, y el New York Times indican de que detrás de lo que pasó con el barco Fiorella, Negra Francisca y Don Maca, está la CIA. Así lo dice un reportaje que aparece el día de hoy en algunos medios de comunicación nacionales. Pero sin embargo, en el Ecuador el Estado no dice absolutamente nada. Que ya debería estar actuando. Ya deberían estarse moviendo. Porque quienes nos deben defender a nosotros es nuestro Estado. Los que gobiernan el Estado. Eso es un tema gravísimo que, ojo, va a dar mucho, mucho, mucho de qué hablar en los próximos días. 818. ¿Qué actividades hay para el día de hoy en lo que tiene que ver?
3: Bueno, la ciudad tiene un anuncio sobre el tema de este nuevo evento, el Giro. Es una competencia ciclística.
1: Oiga, perdón, antes que se vaya con eso, estoy viendo que hay mucha incidencia de consejos sobre el tema de los temblores.
3: Ah, sí.
1: De los terremotos y todo lo demás. Incluso hay un reportaje. Hay un reportaje que me estaba olvidando de ponerlo, con ese sí nos vamos a despedir.
3: En lo que va del año solamente van 10 temblores o sismos de 7 puntos hacia arriba en el planeta desde el mes de febrero a la fecha.
1: A ver, despacito. En lo que va del año.
3: Del año.
1: Van 10. ¿A dónde?
3: Van 10 en Ecuador. En el mundo. 7.
1: Allá.
3: Con escala de 7 hacia arriba.
1: Que supere la magnitud de 7 grados.
3: Y con, lamentablemente, desastrosas.
1: O sea, consecuencias. Que después de 7.1 se considera que es un terremoto.
3: Los últimos que han sucedido de esa magnitud en América, estamos hablando de México, estamos hablando de Venezuela y estamos hablando de Colombia. En El Salvador el día martes se dio uno de 5.5.
1: Le repito, en Ecuador ya he visto en redes sociales que como que están publicando qué hay que hacer en el caso de un terremoto.
3: Sí, organismo de rescate, de ayuda, como el Cuerpo Bombero Caimán.
1: Incluso la pregunta es, a ver, el Cuerpo Bombero solito no puede hacer nada, señor Lucas.
3: No, pero ellos llaman, es un trabajo de prevención. No sé si vio el Spock o el...
1: Ya lo tenemos,
3: lo que puso ahí, el Cuerpo Bombero.
1: Ya lo tenemos para publicitar. Y me refiero a que en muchos lados he visto cosas publicadas, pero a quien no veo todavía es el Estado Central. No lo veo. Y que es el llamado a empezar.
3: La Secretaría de Riesgos.
1: Y que la prefectura debería hacerlo. Y que los municipios también deberían hacerlo. Esos rubros que de repente lo transforman para que hablen bonito de mí, deberían transformarse en rubro para que me fomenten esto. Y que los medios de comunicación, los directores, los dueños, los gerentes, como quieran llamarlo, también deben poner su granito de arena. Debería ser un tema que se logre perfeccionar y se logre difundir masivamente, señor Lucas. Masivamente. Porque creo que es necesario. Dejar de estar mirando solamente el dólar. Y me refiero a los medios de comunicación.
3: El verde.
1: Me refiero a los medios de comunicación. Y los municipios también deben activarse. Y las prefecturas y las gobernaciones. En pocas palabras, debemos dejar la politiquería a un lado. Y dedicarnos a fomentar este tema que nos puede llegar a servir de algo. Nos puede inteligenciar. Puede mitigar cualquier situación que cuando no sepamos qué hacer nos puede afectar. Hay un reportaje en Ecuavisa sobre este tema de los sismos y de las campañas que se quieren realizar. Adelante, por favor.
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8: Frente a un sismo de alta intensidad, saber reaccionar en los primeros segundos resulta vital. Mantener la calma, la regla de oro. Pero sabemos exactamente qué hacer dentro del hogar o si nos ocurre en una oficina. Los expertos en rescate urbano nos entregan una guía definitiva para actuar antes, durante y después de la emergencia.
5: Ante un sismo de alta intensidad, las primeras reacciones pueden marcar la diferencia entre la vida y la muerte. El primer paso fundamental y no sencillo es mantener la calma. Los protocolos tradicionales de seguridad han cambiado radicalmente. Hoy la evidencia técnica desmiente mucho de lo que se nos enseñó durante años.
9: Estas técnicas que nos hablaban de ubicarnos bajo el umbral de las puertas eran muy factibles, ya que eran las zonas más resistentes. Actualmente que tenemos edificaciones de 5, de 6 y más pisos, todas estas técnicas ya no aplican.
5: Tampoco es seguro permanecer cerca de superficies de vidrio que pueden estallar por la deformación de la estructura. La prioridad en el primer instante del movimiento sísmico debe ser la autoprotección física inmediata.
9: Lo primero que nosotros tenemos que hacer es agacharnos, cubrir nuestra cabeza, cubrir nuestro cuello, sostenernos, agarrarnos fuerte de algún lugar que esté completamente sujeto al piso y esperar que pase el temblor.
5: Durante la sacudida principal, la evacuación solo debe realizarse si la salida está a pocos pasos de distancia. Si no es el caso, la instrucción de los equipos de rescate es permanecer en un sitio seguro hasta que la vibración cese. Bajo ningún concepto se deben utilizar ascensores ni escaleras eléctricas. Asimismo, se debe evitar el error común de buscar a familiares durante el movimiento.
10: Es bastante complejo lo que voy a decir, pero no debemos tratar de reunirnos durante el sismo, sino que cada uno se encuentre en calma dentro de sus dormitorios o en el lugar que se encuentre, sea en la cocina, en los baños, mantener la calma. Una vez que ha pasado el sismo, reunirnos y proceder a evacuar de una manera pronta. Esta manera pronta no involucra correr, no involucra salir en estampida, sino que salir de una manera segura.
5: Y es que tener un protocolo, una planificación familiar, es la única herramienta efectiva para reaccionar de forma organizada.
10: Nosotros tenemos que conversar en familia y saber dónde nos vamos a encontrar, cuál va a ser nuestro punto de encuentro, nuestra zona de reunión después de un sismo, y mantener una mochila básica con pilas, iluminación, una radio y sobre todo enlatados de agua, que esto nos va a servir para poder permanecer en buenas condiciones mientras dure el desastre.
5: Porque la prevención y el conocimiento son la mejor línea de defensa ante la incertidumbre sísmica.
4: Sí, diseñar un plan
1: bueno,
4: de emergencia.
1: Ahí están los detalles principales. Esta campaña debe masificar, escúchese bien, debe ser masificada. Debe ser promovida por el Estado ecuatoriano. Alguna vez en la vida hagamos prevención. Debe ser promovida por el municipio, por la prefectura, por todos, hasta por las juntas parroquiales, por todo órgano, entre comillas, autónomo descentralizado. Esto necesitamos que a la población nos ingrese a nuestro espacio mental. ¿Qué hacer? ¿Cómo hacer? Mire que por la desinformación, Freddy Kelly me dice, yo ya tengo lista mi mochila. Metí un radio, pila, 4 botellitas de currincho.
3: Y todo, listo.
1: ¿Y él ya tiene lista la mochila? ¿Ya está preparado? 8:25, nos vamos. Mil gracias por haber estado con nosotros. Mañana es sábado. Hoy es viernes, a propósito, fin de semana, mañana es sábado. Un abrazo a todos. Gracias, que tengan excelente día.

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0: 9:30.
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0: 42 minutos.
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0: 9:47.
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0: 9:53.
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0: 9:59.
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0: 10:21.
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0: 10:27.
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0: 10:34.
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0: 8:46.
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0: 10:51.
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0: 11:08.
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0: 11:25.
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0: 11:29. 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

0: 11:36.
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0: 11:42.
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0: 11:53.
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0: Son las 12 de la noche y un minuto.
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0: Son las 12 de la noche y 8 minutos.
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0: Son las 12 de la noche y 19 minutos.
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0: Son las 12 de la noche y 26 minutos.
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0: Son las 12 de la noche y 34 minutos.
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0: Son las 12 de la noche y 45 minutos.
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0: Son las 12 de la noche y 53 minutos.
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0: Una y un minuto.
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0: 5 minutos.
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0: mañana y 13 minutos.
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0: 1:19.
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0: 26 minutos.
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0: 1:34.
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0: 1:42.
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0: 1:52.
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0: 1:59.
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0: 2:07.
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0: 2:14.
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0: 2:23.
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0: 2:31.
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0: 2:37.
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0: 2:45.
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0: 2:52.
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0: 2:58.
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0: 3:04.
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0: 3:11.
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0: 3:20. 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

0: 3 y 24 minutos.
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2: ¡32 minutos!
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0: 4:10.
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1: ¡4:13!

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0: 5:37.
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a esta hora de la mañana, en este nuevo día. Radio La Voz, la 1570, les dice: buenos días, Manta. Buenos días, Maravilla. A partir de este momento, en la programación musical, con lo mejor de los éxitos para divertirlos, está Freddy Alberto Kelly Chávez.

0: días, Manta. Buenos días, Manaví.
1: Levantémonos con la energía de que en este nuevo día vamos a conseguir los objetivos trazados.

Sábado 15, quincena, sábado 15 de agosto, año 2026, teléfono de Radio La Voz, 099-963-5011. Repito, el teléfono de Radio La Voz, 099-963-5011. Mi número de celular siguiente, 099-33-33067. Para sus llamadas normales, mensajes normales, a través de WhatsApp y Facebook, está totalmente habilitado mi número de celular, repito, 099-33-33-067. Buenos días, Mandolito Vince, ya tiene que venir recorriendo acá, listo, para venderlo encebollado en el sector de La Poza. Mandolito Vince, su esposa Cerela Chiquito, su recorrido de Petita, nos escucha para sentar. Mandolito Vince, ya tiene que estar en La Poza. Mandolito, a esta hora, 5:42 minutos. Despierta el economista Antonio Pazmiño. Economista Antonio Pazmiño, por acá lo espera Johnny Luca para el noticiario. Economista Antonio Pazmiño, buen día, buen día. Para saludar también al capitán Pedro Colguín, su mamita Mercedes Colguín, la esposa abogada Mariela Vázquez, su tío Britan, Estefano Bolívar y Onú, la familia, el capitán Pedro Alarcón Colguín y Juanito Marquén Tarqui, su amigo José Mendoza, Barro Santana, no Montecristi, Juanito Marquín, su hijo Juan Manuel, Juan Antonio, Maribel, Gladys, Daisy Marquín, despierta Gladysita Marquín. Tiene que trabajar Gladys Marquín. Buen día para el gallo Bebe Tarqui, Gallardo, la mochila azul, su papá Gonzalo Bello, su perrito, la mascotita Bailey Bello, Gallardo. Se está esperando Julio Bravo, el diablo Luis Delgado y Pijapa. Polito te espera allá por el mercado de los esteros. Gallardo, ya está despierto Gallardo. Para Pablito López Bello, su esposa Marisa López Pin, Frankie Roca, su esposa Marisa Isabel López, su bendita Roca. Como de saludar también a el maestro Changa, para Chari y para el viejo Miguel Callejón de Barro Muñahue. Despierta de Pepito Reyes, el peluche de la esquina del pavo. Y Tinita, Antiana Miel, su sobrino Antonio, su amiga Lupita Blanquita Silva, capitán Jorge Mieles Oso, su esposa Trita Barcia Mieles, su hijo Jorge Mieles Barcia, bueno, es Antiana Mieles. Y para Tío Checho La Guava, José Olmedo García Guava, su mamita Bolivia, Bella Camero, su Entarqui, Ramoncito, ya habrá llegado Ramoncito de Altamar. Ramoncito, su capitán Choco San Mateo, Ramoncito. Le saludo a su mamá, la señora Isabel Mero, también de parte de Carlos Bernay, Verónica, Jacqueline y Karina. Ahí está también el capitán Julio Bernella, para Javier Espinales, la señora Isabel Mero del Palmar, Ramoncito, tío Chicho Laguá. Buenos días, amigos. Este es Radio La Voz de Manta, 5:44 minutos.

La hora, amigo, la hora, ya son las 5:48 minutos. Buenos días al personal de Potrenilla, a su capitán Emanuel Pablo Mero, su esposa Ramona Recrán, Junior Tunes, hijo David Ricardo Juan Pablo, Valentía Estefanía y Mar, y su nieta querida José, el capitán Emanuel Pablo Mero, primero Luis Mero con su querida esposa Juanita, su hija Yadira, Gabriela, Liliana y Maribella Mero Mantuano, Pepe López, su esposa la Mero, su hijo Juni Freya, Jairi Jumeri, en la ciudad de Costa Azul, capitán Eduardo Mero en su vivienda, Julio Mero, David Mero y Carmero, la gente de Botre Mía con su capitán Amador Pablo Mero, escuchando Rayo La Voz de Manta, a esta hora 5:48 minutos. ¿Qué tal? El maestro conductor Luis Menoscal con su hijo Henry Menoscal en la calle 110 de la parroquia Tarqui, ahí está. Y también para la señora Gina Pillazauca, su pequeño niño Luis, Fabián Menoscal, la familia del maestro Menoscal, maestro conductor Luis Menoscal, allá en el sector de la calle 110 de la parroquia urbana de Tarque. 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Comedor Keila, calle 12, avenida 34, barrio Santa Marta, señora Jenny Mendoza, don José Modesto de Mera, Juanita de Mera Pistolita y Mayra de Mera, amigos del comedor Keila, Manuelito Delgado, su esposa Paula Chávez, y a Gabriela Yajaira Senia, Emi de Gocha, su nieto Maque y la Calina Luca, y Ferolito Alguín, Manuelito Delgado de San Juan de Manta, buen día, también para saludar a Tomás Mero, el peje, despierta peje, cuatro a peje, su querida esposa María Espinosa, su hijo Darwin, Joana Justin, su nieto el que Cristo Mayerle, su lleno que estaba montado para Miramar, Tomás Mero, el peje, despierta peje, no te pierdas. Marcelo Pillazao, su esposa Mina Espinosa, don Pedro Espinosa Pillazao, su esposa Anita Catagua, Alberto Espinosa Carabelli, su esposa Yesenia Cañarte, peje, Pablito Espinosa Barrio Miramar, Carlos Alberto Delgado, su esposa Alvita Delgado, su Jean Carlos con su esposa Elena Cedeño, licenciada Yulisa Oliver Delgado, Mauricio Tanciero, señora Juan Delgado, ya Andrés Delgado con su esposa Mar Vélez, Daniela Delgado, su esposo Johnny Delgado, a los niños Yael, Eide Jefferson, Yasalí, Yairé, Don Rafa, su esposa Maribel Delgado, Colombia, el Palito Delgado, Maestro Gal Luca, la gente de San Juan de Manta, 5:50 minutos.

0: 5:54.
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3: 5:59 minutos.

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0: Buenos días, muy pero muy buenos días. Ya acá listos, preparados para una jornada informativa más. A través de la 1570, la auténtica y original voz del pueblo. El saludo cordial a los amigos allá en el exterior, en diferentes sectores del planeta. Planeta que sigue temblando, don Freddy Alberto Kelly, que hoy me acompaña por acá. Planeta que sigue temblando. Saludos cordiales para los amigos allá en España, en Rusia, para allá los amigos en Estados Unidos, en Italia, donde nos reportan, Chile, ¿no? Venezuela también nos reportan, en muchos programas. Tonito Bonilla está por los Estados Unidos, ¿no? Pepe Guevara, por allá están, el saludo cordiales, don Jaime Pin, gratos amigos, por allá están en los Estados Unidos. 6:05 el tercer país. Un planeta que sigue temblando. Ayer se registraron, de los muchos que se registran en el planeta, sismos con magnitud inferior a veces a los 2 grados, a otros 3 grados. Se registraron 3 fuertes en las últimas horas. En Indonesia, un terremoto de 7.7 ha dejado destrucción, devastación. En Rusia, uno de 5.3. Y hace poco, uno levantándose madrugada a ver sus reportes, sus alertas. También en Rusia, un sismo de 6.3 ocurrió. Eso aproximadamente hace unas 9 horas, mientras nosotros estábamos ya descansando, ¿no? Durmiendo. Se reporta, amigos oyentes, ese sismo. Está activado el denominado cinturón de fuego, lo que le llaman. La preocupación no está por demás. Acá se hubo en Sangolquí uno con magnitud de 3 sobre arriba. Acá hablando de la República del Ecuador. Ha habido, y a veces es imperceptible acá a nosotros, ¿no? Pero hay que tener mucho cuidado. 6:07, ya estaremos contándoles más detalles de estos sismos que se han originado en el mundo, amigos oyentes. 6:07, en el ámbito de la crónica roja, también hubieron novedades el día de ayer. 3 personas fallecieron víctimas de ataques armados. Además, un obrero municipal que falleció producto de un infarto aquí, cuando estaba en un evento, entiendo, recibiendo uniformes, según pueden conocer, estaban en un evento gremial municipal, perdió la vida. Hablando de los hechos de violencia, una persona fue taxista, fue víctima de un ataque armado en una gasolinera, ahí donde se abastecen de gas, ¿no? Vehículo tipo taxi. Ahí perdió la vida un taxista, un conductor. En la 20 de mayo también una persona perdió la vida aquí en el sitio San Juan de Manta, en un centro deportivo, una cancha deportiva. Un abogado también fue víctima de un ataque armado. Así como consecuencia, el día de mañana ahí aquí en Manta, como resumen general, ¿no? Hay el Giro de Rigo, una competencia ciclística de más de 21 kilómetros. Se presenta acá en la ciudad de Manta. Son eventos que formación que marca la jornada, amigos oyentes. Son las 6:08. Vamos a los detalles informativos. Asesinan al abogado y defensor público Lenín Zambrano tras un ataque armado. Atención con esta nota informativa. 6:08. El muy buenos días para Argentina Mieles. Argentina Mieles, ¿qué tal? Buenos días. Perdió el delfín, ¿no? Don Freddy, perdió el delfín. Estaba jugando con el Independiente. Propósito, el equipo Manavita Mantense. 6:09. Vamos con el detalle de esta información. El abogado Lenín Zambrano Salcedo, quien se desempeñaba como defensor público en Manta y ostentaba el cargo de subteniente de reserva de la Fuerza Aérea Ecuatoriana, fue asesinado. El hecho se registró tras ser víctima de un ataque armado registrado cerca de las 20 horas, amigos oyentes, de este viernes 14 de agosto. El suceso violento ocurrió en el área del parqueadero de un complejo deportivo ubicado en el sitio San Juan de Manta de la misma ciudad, en la provincia de Manabí. El hecho se produjo momentos después de que la víctima participara y brindara una rueda de prensa en las instalaciones del recinto deportivo sobre las Olimpiadas de ex cadete de la FAE. El 2026, amigos oyentes, son las 6 de la mañana con 10 minutos. Al término de la actividad, cuando el funcionario de 37 años de edad se disponía a abordar su vehículo en los exteriores del complejo ubicado en la vía San Juan de Manta, fue sorprendido e interceptado por un grupo de sicarios que le dispararon en múltiples ocasiones. De acuerdo con el informe de la Policía Nacional, los atacantes se desplazaban a bordo de una camioneta de color negro, de la cual descendieron varios sujetos armados que dispararon de forma directa contra Zambrano Salcedo. Agentes policiales en la escena del crimen levantaron 17 casquillos de balas como evidencia o indicio del atentado. Inmediatamente después del hecho delictivo, el abogado fue trasladado a una clínica para recibir atención médica de urgencia. Sin embargo, en el establecimiento médico únicamente pudieron comprobar que su muerte, amigos oyentes, ya se había dado tras las heridas sufridas. Posteriormente, la consternación del deceso, el cuerpo fue trasladado hasta el Centro Forense de Manta para los trámites correspondientes legales. De este nuevo caso, amigos oyentes, de sicariato, refleja la situación de inseguridad que afecta a la provincia de Manabí. Con el asesinato del defensor público, la cifra de muertes violentas en lo que va del año, amigos oyentes, en lo que va del año, ya se ubican en el distrito Manta, Montecristi y Jaramillo con 330, amigos oyentes. Hasta ese caso, ¿no? Hasta ese caso que lo contabilizamos, pero ya llevamos 331. El sicariato también que se dio en la 20 de mayo. Atención, amigos oyentes, detalle de la información. La información dice: sicario ingresaron a un callejón en la 20 de mayo y dejaron un muerto tras más de 10 disparos en el sector. Atención con la nota informativa. ¿Qué tal? El saludo cordial es de Argentina Miele. Levántese, levántese, Argentina Miele. Hoy hay clase, entiendo. Hay clase argentina de yoga. 6 de la mañana con 12 minutos de el saludo cordial. ¿Qué tal para los amigos allá en Comedor Keila? Don Freddy Alberto Kelly, su lugar favorito. Allá donde Don Freddy Kelly va y se come el rico seco de pollo, seco de carne, guatita, tallarín salteado, de todo come por allá. Don Freddy Alberto Kelly, su amigo Don Rafa también, allá en San Juan de Manta, Don Carlos Alberto Delgado y Don Rafa también allá. El saludo cordial, el Eugenio Mendoza, ¿qué tal? Buenos días, buenos días. Se ha perdido el Eugenio Mendoza a propósito de la Asociación de Pájaros Caídos acá en la ciudad de Manta.
1: El economista Antonio Pazmiño, el presidente de la Mancomunidad. ¡Despierte, economista, despierte!
0: ¡Despierte, economista! Dice, bueno, por acá Don Freddy Kelly lo extraña también al economista. Son las 6 de la mañana con 13 minutos. 6, 13 minutos, amigos oyentes. Detalle de lo que habíamos señalado, amigos oyentes. Son las 6 de la mañana, 13 minutos. Una balacera se registró la noche de este día, viernes 14 de agosto, en la ciudad de la 20 de mayo, perteneciente a la parroquia Tarqui del Cantón Manta. Sicarios armados llegaron hasta la calle 300, ingresaron a un callejón donde atacaron a dos personas que se encontraban fuera de una vivienda. En el intento de salvarse, ambos hombres ingresaron a la casa, pero fueron alcanzados por los disparos. Uno de ellos falleció en el lugar de los hechos, mientras que el segundo fue trasladado de urgencia hasta una casa de salud en estado de gravedad. Agentes de la Policía Nacional arribaron al sitio, cerraron la escena del crimen e iniciaron la búsqueda de indicios que aporten a las investigaciones. De moradores del sector indicaron que se escucharon más de 10 disparos, lo que generó alarma entre los residentes. De este hecho se produce días después de otro episodio armado o violento que se dio en las mismas zonas. El sábado 8 de agosto se registró un triple asesinato tras un ataque armado dentro de una barbería ubicada en el mismo sector. Con el asesinato de la noche del viernes, el número de muertes violentas, amigos oyentes, asciende a 331 muertes violentas en lo que va del año. De manera paralela, este incidente, las autoridades reportaron una alerta adicional por una persona baleada a un costado de la carretera San Juan de Manta. Este es el dato que ya lo dimos a conocer. Allí la Policía Nacional mantiene un operativo en el lugar para recolectar evidencias y avanzar con el esclarecimiento de los hechos, según se dio a conocer. Son las 6 de la mañana, 14 minutos, y en las 20 de mayo, sicarios ingresaron a un callejón y dejaron una persona muerta y otra herida. 6 de la mañana, 15 minutos, 6 de la mañana con 15 minutos. En la original Voz del Pueblo, el saludo cordial para los amigos allá en la zona rural de la ciudad de Manta. ¿Qué tal? En la parroquia de Santa Marianita, ¿qué tal? Leonela Zambrano, buenos días al capitán Estuardo Reyes, saludos cordiales de, para ellos que están en nuestra sintonía. El saludo cordial también a Isidoro Montalbán allá en San Lorenzo, ¿qué tal? Buenos días de, también el saludo cordial para Ledín Valencia, ex concejal de la ciudad de Manta, que siempre que lo encontramos por ahí nos dice, estamos sintonizándote, estamos monitoreando la radio, así que gracias por esos saludos siempre y sabemos que están ustedes en sintonía. Rosita Bailón Flores, Gladys Marraquín, Maribel Marraquín, ¿qué tal? Buenos días, Mercedes Mero, ¿qué tal? Buenos días, saludos cordiales de para quienes nos reportan esa sintonía permanente. Son las 6 de la mañana, 6 de la mañana, 6 de la mañana con 16 minutos. Sicarios llegó a pie, amigos oyentes, y asesinó a un taxista en una estación de combustible acá en la ciudad de Manta. El taxista tenía 40 añitos de edad y fue asesinado a tiro en una estación de servicio. El sicario que asesinó al taxista Daniel Alejandro Alcíbar Muñoz, de 40 años, llegó a pie, dijo la Policía Nacional. Un hombre armado asesinó este día viernes 14 de agosto del 2026, poco antes de las 13 horas, al taxista Daniel Alejandro Alcíbar Muñoz, de 40 años de edad, en una estación de combustible ubicada en la avenida 113, cerca del ingreso al barrio Altamira de la ciudad de Manta. El atacante llegó a pies, le disparó al menos por 6 ocasiones mientras la víctima recargaba gases y luego huyó en un vehículo que lo esperaba. La víctima, socio de la cooperativa de Taxi Mercado Central, falleció minutos después en el mismo sector o en la misma zona. El ataque se produjo bajo un sol incesante. Los carros entraron y salían de la estación de combustible. Mientras tanto, un grupo de taxistas, como todos los días, hacía cola para recargar gases, ya que la Terpel es la única estación en la ciudad que cuenta con este tipo de servicio. Según testigo, Alcíbar Muñoz estaba terminando de hacer la recarga de combustible cuando un individuo se aproximó caminando, se dirigió hacia él y abrió fuego contra un arma de calibre 9 milímetros. La víctima cayó mal herida a un costado de su vehículo. El agresor salió corriendo hacia un automóvil que lo esperaba y se dio a la fuga. 6 de la mañana, 18 minutos, 6:18 minutos de minutos después del ataque, Alcíbar Muñoz murió en la propia estación de servicio ante la mirada de despachadores y clientes que llegaron al lugar y se dieron el gran susto tras las detonaciones de armas de fuego. Cuando los nervios se disiparon, alguien llamó a la policía porque el hombre ya estaba muerto. Agentes de la unidad de criminalística y policía acudieron al sitio, acordonaron el área y recolectaron varios casquillos de arma de fuego calibre 9 milímetros, junto con otros indicios relacionados con este hecho. Danilo Vascone, jefe encargado del distrito Manta, confirmó que el sicario llegó a pie y disparó por varias ocasiones. Señaló que la víctima registraba antecedentes penales, aunque no precisó el delito. Hace falta colaboración con la policía para dar con los paraderos de los asesinos. Esto complica el trabajo policial porque no va a ser la primera víctima, sino que se va a lograr capturar para así seguir atentando contra demás personas, dijo el oficial. Asimismo, hasta el momento de esta publicación, las autoridades no han informado públicamente sobre personas detenidas por este hecho violento. El cuerpo de la víctima fue llevado y trasladado al Centro Forense de Manta luego de la recolección de evidencias y las diligencias iniciales de Manta y el Distrito de Policía, que incluyen los cantones de Manta, Montecristi y Jarabijó, registra desde hace varios años y días de altos índices de muertes violentas, muchas de ellas asociadas a sicariatos y disputas entre estructuras criminales. En el 2025 el distrito superó las 500 muertes violentas, cifra que, amigos oyentes, o según cifras oficiales, y durante el 2026, amigos oyentes, se eleva esta cifra ya a 331 muertes violentas en lo que va de este año. Los taxistas han figurado entre las víctimas de ataques armados en la provincia de Manabí, en el distrito Manta, en múltiples ocasiones. La tarde del sábado 7 de junio asesinaron a Jonathan Mendoza, de 34 años de edad, en la misma gasolinera El atentado ocurrió el viernes 14 de agosto del 2026. Ahora la víctima espera, amigos oyentes, una fila para abastecerse de combustible en la gasolinera. Mientras tanto, amigos oyentes, esta gente o estas personas, según dicen a conocer, son parte de blancos permanentemente en este lugar, donde los sicarios ya han cometido varios hechos de la misma índole. 6:20 sicario llegó a pie y asesinó a un taxista, amigos oyentes. Esto se dio el día de ayer de los tres hechos violentos que tenían o que usaban los sicarios. Los tres hechos violentos que se dieron, amigos oyentes. Son las 6:21. Teníamos las declaraciones del coronel Danilo Vázquez a propósito para compartir con ustedes la información que se dio el día de ayer, el coronel Danilo Vázquez, de este hecho violento, amigos oyentes. Vamos a escuchar al coronel Danilo Vázquez, don Freddy Alberto Kelly, sobre el crimen del taxista que se dio en la gasolinera de Terpel. 6:21. Escuchemos al coronel Danilo Vázquez, jefe subrogante del comando de policía acá en el distrito Manta, Montecristi, Jarabijó.
2: Sí, bueno, tenemos una persona fallecida por arma de fuego. Es una persona aproximadamente de 40 años de edad. Como ustedes pueden observar, ha estado en su vehículo tipo taxi. Se están haciendo los levantamientos de los indicios por parte de las unidades investigativas y de inteligencia. Pero esta persona sí tiene antecedentes, robo. Eso es lo que les podemos indicar hasta el momento. Bueno, siempre insisto y vuelvo a decir, se necesita por parte de la ciudadanía más colaboración en el tema de darnos información para tratar de y lograr dar con las con este victimario que ocasionó esta muerte violenta. Fue un sujeto que se movilizaba a pie, según lo que se tiene información por parte de evidencias que se puede verificar. Estaba a pie y le proporciona varios impactos. Aproximadamente tenemos 5 indicios balísticos. Eso es lo que les puedo mencionar hasta el momento.
3: ¿El chofer del vehículo?
2: Bueno, eso todavía no se les puede adelantar. Se está levantando la información. Ustedes ven, en este momento se está enfocado al levantamiento de las evidencias. Posterior se les puede dar más datos si era dueño o solamente trabajaba como conductor de dicho vehículo.
3: ¿Estaba esperando cargar gas?
2: Sí, estaba en el momento que estaba abasteciendo el vehículo. Como indiqué anteriormente, se acerca un individuo y le proporciona varios impactos en contra de su humanidad.
3: ¿Qué se conoce de la víctima?
2: Ya les había manifestado, bueno, la víctima es un ciudadano aproximadamente de 40 años, si tiene antecedentes delictivos, y estamos todavía levantando información, y mediante ustedes también que sean los que nos ayudan a difundir el mensaje, que necesitamos más colaboración por parte de quienes lograron observar, porque ese momento se vuelven ciegos, sordos y lamentablemente no quieren proporcionar ningún tipo de información.
0: Bueno, ahí estaba el coronel Danilo Vázquez, también lamentando un poco a veces la colaboración, dice el ciudadano. Pero muchas veces hay policía que sacan de ahí a todos los presuntos testigos, ¿no? Porque hay muchas personas, a veces ocurren en el lugar de los hechos, y uno también prefiere irse y no dar declaración alguna sobre los particulares, porque te metes en problema. Metes en problema, amigos oyentes. Son las 6 de la mañana, 24 minutos, 6, 24 minutos. En la auténtica y original voz del pueblo, la policía detiene también a 4 personas con una camioneta robada. Amigos oyentes, robada en el distrito Manta. Ayer también se dio una rueda de prensa a propósito la Policía Nacional sobre varios hechos que se dieron en el distrito Manta, Montecristi y Jaramillo. 6 de la mañana con 24 minutos, 6 de la mañana con 24 minutos de detalle de esta información. 4 personas fueron detenidas por el delito de receptación de cosas robadas cuando se movilizaban en una camioneta reportada como robada en el marco de un operativo policial realizado en el distrito Manta, Montecristi y Jaramillo. El coronel Lenín Peralta Delgado, jefe encargado de la zona 4 de la policía, explicó que durante el control la placa del vehículo figuraba como legal en el distrito, pero la verificación de la numeración del motor activó la alerta de robo. Los detenidos fueron trasladados hasta la unidad de vigilancia comunitaria VC para el correspondiente procesamiento de datos. El procedimiento se llevó a cabo en el transcurso de un operativo policial en el distrito que agrupa a Manta, Montecristi y Jaramillo. Los agentes realizaron la revisión del vehículo y contactaron la placa en el sistema policial, donde el automotor aparecía en regla. Sin embargo, al registrar la numeración del motor se generó la alerta de que se trataba de un bien robado, amigos oyentes. Ante esta inconsistencia se procedió a la detención de 4 personas que se desplazaban en la camioneta. Las autoridades las pusieron a disposición de la VC para continuar con el trámite legal correspondiente por el presunto delito de receptación de cosas robadas. 6 de la mañana con 26 minutos en un operativo distinto durante un patrullaje preventivo en el cantón Manta. Los agentes también realizaron la verificación en el sistema SNIC-3W. En esa consulta se detectaron inconsistencias entre las características físicas del automotor y la información registrada en la base de datos. Debido a estos indicios, el vehículo fue trasladado para la respectiva inspección técnica, es decir, fue incautado a la espera de los resultados de la revisión especializada. El coronel Lenín Peralta Delgado detalló los pormenores de ambas actuaciones, destacan o resaltan la importancia de la verificación cruzada, que van más allá de la simple consulta de placa, los controles vehiculares y las verificaciones del sistema como sniper forman parte de las acciones rutinarias y operativas de preventivo en el eje de la policía en el distrito Manta y en las zonas aledañas. Y posteriormente, amigos oyentes, el trabajo que conlleva a la recuperación de estos vehículos. Atención, policía detiene a 4 personas con una camioneta reportada como robada en el distrito Manta. Esto también se dio a conocer el día de ayer acá en la ciudad de Manta. 6 de la mañana con 28 minutos, 6 de la mañana 28 minutos, falsos pasajeros en Manta le roban el taxi y lo dejaron abandonado en una vía desolada. Atenti con la zona, amigos oyentes, atenti con esta información. Son las 6 con 28 minutos, 6, 28 minutos de... Con el detalle de esta información, un taxista fue víctima de secuestro y robo la noche de este día jueves, según se da a conocer la noche el jueves, dos individuos le solicitaron una carrera desde el centro de la ciudad. Durante el trayecto sacaron un arma, un juguetito, amenazaron al conductor, le sustrajeron su pertenencia y lo mantuvieron retenido por más de una hora. Posteriormente lo abandonaron en la vía que conduce al proyecto de la refinería del Pacífico. La unidad robada, identificada con el número 37028 y placa MAA6169, pertenece a la cooperativa de taxi Radio Taxi del Puerto Atún, según se logró conocer. Según el informe policial, los hechos se iniciaron cuando el conductor aceptó una carrera solicitada por dos personas en el centro de Manta. Durante el recorrido, los individuos extrajeron un arma o sacaron un arma de fuego y amenazaron al taxista. Los agresores le despojaron de sus pertenencias personales y lo retuvieron. Luego se dirigieron por la vía hacia el sector Proyecto Fallido de la Refinería del Pacífico, donde dejaron abandonado al conductor. El taxista caminó durante varias horas hasta lograr pedir ayuda y formular la denuncia correspondiente ante la policía. Las autoridades registran registran hasta 3 denuncias semanales por robos de características semejantes en la zona. Algunos de estos casos incluyen secuestros de expreses orientados al desfalco de tarjetas de crédito o el simple hurto de los vehículos. En el marco de las investigaciones policiales se han establecido que la mayoría de estos automotores tienen como destino el desguazadero, donde son desmantelados para comercializar sus piezas en el mercado negro. En otros casos, las autoridades o las unidades son utilizadas posteriormente en la comisión de delitos como partes, como robos a personas o también sicariato. De 6 de la mañana con 30 minutos, 6 de la mañana con 30 minutos. Atención, falsos pasajeros en Manta le robaron el taxi a un taxista, vale la redundancia, amigos oyentes, y lo dejaron abandonado. 6 de la mañana, 31 minutos. Vamos a la pausa, don Freddy, Alberto, Kelly y Chávez. Vamos a la pausa y regresaremos en minutos también, mente, donde una pareja fue abatida en una camioneta en el cantón Santa Ana. La situación también está fuerte en Santa Ana, amigos oyentes. Vamos a darle un chacito este viernes 14 de agosto de 2026 a las 12 horas con 45 minutos se reportó la verificación de dos personas fallecidas en un por el paso de proyectiles de arma de fuego en la parroquia Honorato Vázquez del cantón Santana, provincia de Manabí. Las víctimas son Kerly Lourdes Mero Mendoza, de 32 añitos de edad, y Jimmy Fernando Zambrano, de 33 años. Según versiones de moradores del sector, ambos se encontraban al interior de un vehículo marca Ford Courier de placa TCL 0547, color rojo, cuando fueron asesinados. Los vecinos del sector manifestaron que los ciudadanos se encontraban sin vida dentro del vehículo. Se desconoce las causas de las causas y los causantes de este hecho violento. Al lugar avanzó y colaboró personal del eje investigativo para el respectivo procedimiento. La primera víctima es Kerly Lourdes Mero Mendoza, 32 años de edad, y la segunda fue Jimmy Fernando Zambrano, de 33 años de edad. Como datos relevantes, amigos oyentes, de esta información, son las 6 de la mañana con 32 minutos, 6:32 minutos. Nos vamos a la pausa con el saludo a Argentina Miele. ¿Qué tal? Buenos días. Allá en la ciudad de la Naval, Anthony Miele. ¿Qué tal? Buenos días. Buenos días a los amigos allá en Comedor Keila, en la calle 12, avenida 34, barrio Santa Marta. ¿Qué tal? Don José Modesto de Mera, la señora Jenny, ¿qué tal? Mendoza, buenos días, Mayra, ¿qué tal? Buenos días, por allá el gato Willy Enrique, ¿qué tal? También Pitolita por allá, buenos días, el saludo cordial también para todos ellos. Eugenio Mendoza, levántate, 6 de la mañana, 33 minutos.

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0: posible alcanzar la felicidad?
1: Claro que es posible.
0: Si nos maravillamos con los detalles de la vida, si nos proporcionamos momentos placenteros, todo lo que necesitamos ya fue creado por Dios. Tener contacto con la naturaleza, abrazar un árbol, dejarte acariciar por la brisa o recibir la energía de los rayos del sol. Hay que levantarse agradecido y desear la felicidad. Quien no la desea, no puede serlo. No se encuentra lo que no se busca. Hay que buscar ser feliz, poniendo la mirada en todo lo bueno, en todo lo que te gusta. Si queremos cambiar la realidad, debemos cambiar la interpretación que hacemos de ella.

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mañana, 44 minutos, 6 de la mañana, 44 minutos. Amigos oyentes, vamos a continuar con más detalles e informativos a través de la auténtica y original voz del pueblo. ¿Qué tal, Cristóbal Ceballo, allá en el barrio Don Calderón, barrio Santa Marta, por allá? Saludo cordial, el Paluche Rocolero en el Mercado Central. Buenos días. Al poeta desesperado, John Milton Palma, más desesperado que nunca. Al economista Antonio Pazmiño, ¿qué tal? Buenos días, muy pero muy buenos días. A la gente que nos escucha en los diferentes centros de abasto, buenos días, muy pero muy buenos días. A los amigos en Playita Mía, ¿qué tal? En la parroquia Eloy Alfaro, buenos días, muy pero muy buenos días. Escuchando la auténtica y original voz del pueblo. 6:44, como le habíamos dicho al inicio, un obrero municipal el día de ayer también perdió la vida lamentablemente en el parque Agustín Intriago Quijano. Falleció tras sufrir una emergencia médica, conocida también como infarto, ¿no? Problema del guacho, del corazón, dicen las personas. William Giovanni Macías, conocido entre sus compañeros como Morra, falleció este día viernes 14 de agosto de 2026 luego de sufrir una emergencia médica mientras se encontraba en el área del mega parque o parque Agustín Intriago Quijano en Manta, donde estaba previsto desarrollar un evento organizado por el municipio de Manta. De acuerdo con la información preliminar obtenida en el lugar, Macías era obrero municipal y laboraba en el área de higiene del Cabildo Mantense. El trabajador sufrió una descompensación repentina y las primeras versiones apuntan a un posible infarto como causa del fallecimiento. Personal del Cuerpo de Bomberos de Manta acudió al sector e inició maniobras de reanimación con la intención de auxiliarlo. Sin embargo, pese a los procedimientos realizados, el hombre ya no presentaba signos vitales. Al momento de la emergencia, en el Parque Agustín Intriago Quijano de Manta se realizaba preparativo para una actividad municipal de entrega de uniformes a trabajadores. La muerte del obrero alteró el desarrollo de la jornada y generó conmoción entre las personas que se encontraban en el sitio, especialmente entre sus compañeros de trabajo. Macías formaba parte del personal encargado de la tarea relacionada con la higiene y servicios municipales. De acuerdo también de lo conocido, hasta el momento de la publicación no se había difundido un informe médico oficial que estableciera la manera definitiva de la causa del fallecimiento, por lo que versiones de un infarto corresponden a los datos preliminares conocidos después de la emergencia. Tampoco se había dado mayores detalles sobre la circunstancia previa a la descompensación del trabajador. En el sitio permanecieron compañeros y personal relacionado con la actividad municipal mientras se desarrollaban los primeros procedimientos correspondientes después de este fallecimiento. También llegaron familiares del hombre, quienes protagonizaron escenas de dolores. Las autoridades competentes de Manta deberán determinar oficialmente las causas de la muerte de William Giovanni Macías mientras espera un pronunciamiento institucional del municipio de Manta sobre lo ocurrido. 6:47, obrero municipal, amigos oyentes, falleció tras sufrir una emergencia médica en el Parque Agustín Intriago. El día de ayer iban a recibir uniformes, a propósito, iban a recibir, según se pudo conocer a través de la dirigencia también, se vio movimiento y le consultamos a algunos, bueno, qué iba a haber por allá, porque desconocíamos nosotros de verdad qué iba a haber, si sí estaba viendo un evento de jóvenes ahí, pero bueno, situación.

Que se dan así, son las 6 de la mañana con 47 minutos. Descansaba en su vivienda junto a su esposa e hijo cuando hombres armados ingresaron y le cayeron a balas. Amigos oyentes, este hecho se dio en el cantón de Jipijapa, provincia de Manabí. Félix Vinicio Pérez, amigos oyentes, Vera, fue asesinado a tiro la noche del miércoles de... dentro de su domicilio, ubicado en el sector Yulcuy, cantón Jipijapa, provincia de Manabí, luego de que varios sujetos ingresaron por la fuerza al inmueble y abrieron fuego contra él. El hecho es investigado por unidades especializadas de la Policía Nacional. Según el reporte conocido tras el ataque, la alerta se registró cerca de las 23 horas con un minuto. Familiares señalaron que Pérez se encontraba descansando dentro de la casa cuando desconocidos forzaron la puerta e ingresaron. Antes de realizar los disparos, uno de los atacantes habría gritado: "¡Te vamos a matar!". De acuerdo con la versión proporcionada por un familiar a los investigadores, los responsables abandonaron posteriormente el inmueble y huyeron con rumbo desconocido. Tras el ataque, familiares auxiliaron a Pérez Vera y los trasladaron por su propio medio hasta el Hospital Básico de Jipijapa. Personal policial acudió a la Casa de Salud luego de abrir la notificación sobre el ingreso a una persona herida por arma de fuego. El médico de turno confirmó que el hombre llegó al hospital sin signos vitales y presentaba varias heridas provocadas por proyectiles de arma de fuego. Posteriormente, se activaron los procedimientos correspondientes para el levantamiento de información y las diligencias legales. De reportes locales difundidos tras el crimen señala que el ataque ocurrió en el Secal, perteneciente a la parroquia Jucuy, y la víctima estaba acompañada por su pareja y un hijo de 7 añitos de edad. El hecho ocurrió frente de ellos. Esta publicación también indica que criminalística habría localizado 13 vainas calibre 9 milímetros. Agentes de la Dirección Nacional de Delitos contra la Vida, Muerte Violenta, Desaparición, Extorsión y Nasegue, amigos oyentes, y criminalística realizaron la diligencia en el hospital y en el sitio donde ocurrió el ataque. Las investigaciones buscan determinar el móvil del asesinato e identificar a los responsables. Hasta el reporte dispone que no se habían informado la intención ni se había establecido públicamente las causas que habrían motivado este ataque, amigos oyentes. 6:50 minutos descansaba en su vivienda junto a su esposa y su hijo cuando llegaron hombres armados y le dieron plomo a la voz de uno de estos: "Te vamos a matar". El hombre no supo qué hacer. Son las 6 de la mañana con 51 minutos, 6 de la mañana, 51 minutos de más información, amigos oyentes, para ustedes. El saludo cordial para quienes nos reportan sintonía. ¿Qué tal, Colón Álava? Allá en Playita Mía, buenos días. Saludos cordiales de Marina Chinga, allá en Perugia, Italia. Margarita Reyes, allá también pasando el charco, cruzando el charco, allá en la denominada Madre Patria en España. ¿Qué tal, Margarita Reyes? Don Lucho Delgado también está por allá. Buenos días para quienes nos escuchan desde acá, el territorio nacional ecuatoriano. Allá sería buenas tardes por allá, el otro lado del planeta, donde está temblando la tierra, papito lindo, por allá, Indonesia, España, Rusia. Se han presentado sismos de buena o de una magnitud considerable. 6 de la mañana, 52 minutos, tenían uniformes militares y drones. Cae peligroso sospechoso vinculado a un grupo criminal, esto en la Carita de Dios, en Quito, donde también la delincuencia se ha apoderado de la Carita de Dios. Mírense, imagínense, allá que está el gobierno central, el representante del Estado ecuatoriano, imagínense, suceden estos hechos, no se diga en provincias o en cantones de provincia, donde si bien es cierto puede haber, pero es más complicada la situación. Efectivos del ejército ecuatoriano
aprendieron, amigos oyentes, a un ciudadano identificado como presunto integrante del grupo organizado GDO Los Lobos durante un operativo de control ejecutado en el sector Bellavista Alta, perteneciente a la parroquia Cotocollao en el norte de Quito. La intervención militar se concretó a partir de las labores previas de inteligencia militares que permitieron ubicar e ingresar a un inmueble utilizado para actividades ilícitas en la zona. De acuerdo con el informe oficial de las Fuerzas Armadas, el ciudadano capturado registraba antecedentes penales previos por el delito de tráfico de ilícito de sustancia catalogada fiscalización. El operativo corresponde a la estrategia de seguridad orientada a desarticular estructuras vinculadas a organizaciones delictivas clasificadas como grupos armados organizados en la capital de los ecuatorianos. Durante el registro minucioso de la propiedad, personal militar decomisó 2 armas de fuego, 1 alimentadora, 1 balanza electrónica y una cantidad no determinada de sustancia catalogada fiscalización, presumiblemente de la verde marihuana, amigos oyentes. Asimismo, en el sitio se hallaron 8 dispositivos móviles, una computadora portátil, un dron, documentos de identificación, dinero en efectivo y prenda de vestir con características similares a las que utiliza el personal militar, las cuales presuntamente se empleaban como para evadir controles y cometer actos ilícitos. Posterior a la consolidación de este operativo, todos los indicios materiales y el ciudadano aprehendido fueron asegurados y puestos a disposición de las autoridades judiciales competentes. La Fiscalía General del Estado y la Policía Nacional iniciaron las investigaciones y procedimientos legales correspondientes para determinar la cadena de custodia de las evidencias, la procedencia del armamento y la situación jurídica del procesado en el marco del combate al crimen organizado en el Ecuador. Tenía uniformes militares y drones. Cae presunto peligroso de una banda vinculada a los GDO en Quito. 6:55 Vamos a continuar con más información. El saludo cordial. ¿Qué tal? Buenos días a Hugo Nieto en algún sector de la ciudad. Nos escuchan, amigos oyentes, el Capitán Luca, ¿qué tal? Buenos días para ellos que permanentemente reportan sintonía, para ellos que siempre están en nuestra sintonía. Mercedes Mero, ¿qué tal? Buenos días, Mercedes Mero, que también escucha la auténtica y original voz del pueblo. Ecuador prevé la extradición del líder de los Lobos, alias Pipo, en las próximas semanas. Según también se ha dado a conocer, este tiene mucho que decir, supuestamente. El gobierno del Ecuador prevé concretar en las próximas semanas la extradición de Wilmer Chavarría, amigos oyentes, para ser investigado, según se da a conocer. Son las 6:56 en la auténtica y original voz del pueblo. Saludamos también a John Milton Palma, el poeta desesperado, que nos escribe por acá. 6:56 le contábamos, el gobierno del Ecuador prevé concretar las próximas semanas la extradición de Wilmer Chavarría, alias Pipo, máximo líder de la organización criminal Los Lobos. Según se dio a conocer, este se encuentra en España. Así lo confirmó el ministro del Interior, John Reinberg, el día de ayer, 14 de agosto. El ministro explicó que las autoridades ecuatorianas permanecen a la espera de la notificación judicial formal por parte de la Audiencia Nacional Española para iniciar el operativo logístico de traslado bajo estricto resguardo policial. El procedimiento judicial en Europa avanzó luego de que la justicia española avalara la entrega del cabecilla a finales del mes de julio, tras determinar que el Estado ecuatoriano cumplió con su totalidad de los requerimientos jurídicos exigidos internacionalmente. Asimismo, una vez que concluyan las notificaciones oficiales, el procesado será trasladado directamente a la cárcel, el del encuentro.
El centro penitenciario de máxima seguridad construido en el Ecuador bajo la administración del señor Daniel Noboa, que alberga líderes de grupos delictivos y organizaciones que figuran como alto perfil de seguridad. El objetivo principal de la extradición de Chavarría cumpla la condena pendiente de 16 años de prisión en el Ecuador por su participación en 3 homicidios perpetrados durante el asalto en una entidad bancaria el 2010. Para otorgarle la prioridad a la solicitud de Quito, los magistrados de la Audiencia Nacional descartaron un pedido paralelo presentado por Estados Unidos, país que también requiere al procesado por presunto tráfico de cocaína hacia el estado de California. Durante sus declaraciones, el ministro del Interior, John Reinberg, señaló que el implicado comparte la misma defensa legal de William Alcibar Bastida, alias Willy, cuya extradición previa resultó denegada debido a que no se enviaron dentro de los plazos establecidos la garantía necesaria y la seguridad que se requiere. Frente a este antecedente, el Estado ecuatoriano ha mantenido coordinación constante con autoridades estadounidenses y europeas para sustentar correctamente los expedientes judiciales y evitar contratiempos administrativos durante el proceso de extradición. Ecuador prevé la extradición del ex líder o un líder de los Lobos, alias Pipo, en la próxima semana. 2 minutos más y tendremos las 7 de la mañana, 2 minutos más y tendremos las 7 de la mañana en la auténtica y original voz del pueblo. Saludos para quienes nos reportan sintonía desde diferentes barrios. En el barrio Marbella nos escuchan, dice, claro que sí, saludos cordiales para ustedes. Son las 6 de la mañana, 59 minutos ya. 6 de la mañana, 59 minutos. Vamos a irnos a la pausa, don Freddy Alberto Kelly. Y regresamos con más detalles informativos a través de la única, la auténtica, la original voz del pueblo. Regresamos en breve.

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0: 7 de la mañana, 10 minutos, 7 con 10 minutos. Vamos a continuar, amigos oyentes, 7 con 10 minutos. Ante lo señalado, hasta ahora lo que se reportan de alrededor de unas 5 personas preliminarmente de lo sucedido en Indonesia. Se reportan esa cantidad de personas fallecidas, un potente sismo de magnitud 7.7 sacudió la madrugada del sábado, este sábado, este país de Indonesia. Según la información del Instituto Geológico de los Estados Unidos, el epicentro del terremoto se produjo a las 0:58 minutos del día sábado. Acá estábamos las 21 horas 58 minutos, por si acaso algo así, sobre las 19, sobre las 21 horas estábamos acá. A una profundidad más o menos de 68 kilómetros de la ciudad, en la provincia de Nusak Tenggarat Oriente, según la agencia estadounidense que le citamos. El sismo inicialmente fue seguido por dos fuertes réplicas de la misma, en la misma zona de 5.6 y 5.9 de magnitud. La Agencia Meteorológica, Climatológica, Geofísica de Indonesia advirtió sobre la posibilidad de que el terremoto genere olas gigantes o tsunami. Indonesia y los países vecinos experimentan frecuentes terremotos debido a la ubicación en la llamada Cinturón de Fuego del Pacífico, una de las zonas más intensa activamente sísmica que se extiende desde Japón a través del suroeste de Asia y que a lo largo de la cuenca del Océano Pacífico también se extiende. A principios de julio, el sismo de magnitud 6.2 golpeó a una isla sin causar víctimas ni daño. En el 2018 también hubo 220 personas murieron en Palu, una ciudad de 400.000 personas en la capital y la provincia de Suwalese, en zona central del país. Estos son los datos que se dan preliminarmente de lo que sucedió el día de ayer. El día de ayer, ya sábado también, a propósito, noche del viernes nosotros, en Indonesia, una zona también donde los terremotos se dan permanentemente. Y este no fue el único caso, como les digo, decía o lo contaba, amigos oyentes, en Granada, España. En España, Granada también se dio. También se dio un sismo de magnitud sobre los 5.3, 5. En Granada, es lo que reportaba anoche también los organismos correspondientes a este monitoreo. Un sismo de 5.2, dice, golpeó al sur de España y provocó destrozos en Granada, según la información preliminar que se ha dado. Un sismo de magnitud 5.2 sacudió el sur de España a las 1:04 de la madrugada, hora local, imagínense. Es decir, que estamos hablando del día sábado allá. Según informe del Servicio Geológico de Estados Unidos, USGS, por sus siglas, se trató de un temblor moderado con epicentro a 1 kilómetro del suroeste de Otura, en las proximidades de la ciudad de Granada, y una profundidad de 10 kilómetros. Se ven destrozos en imágenes que se ven, vehículos, casas caídas, es lo que también se puede ver a través de imágenes que estamos observando. A partir del movimiento tectónico, varias habitantes de Granada registraron las consecuencias del temblor. En imágenes que se viralizaron en redes sociales, se puede ver autos destrozados por el derrumbamiento de mampostería y diferentes hogares. Además, entre otros videos, muestran cómo la señalización de la vía pública se movía, se mecía como hamaca. De momento, el sismo provocó desprendimiento, caída de elementos de fachada y tejado, daños en diferentes puntos de área metropolitana de Granada, como Armija, donde se registraron diversos daños materiales, según se informó a través de agencias internacionales de prensa. Según los expertos del Instituto Geofísico Nacional, en términos relacionados, se trató de un movimiento de tierra significativo que, con su intensidad, se sintió en localidades como Gavias y Churriana de Las Vegas. Además, sus efectos llegarían en mayor o menor medida a regiones cercanas como Málaga, Motril o Almuñécar, según se da a conocer. También sucedió en España, 5.2, mire, 7, 7 en Indonesia. Y también el reporte que dice sobre lo que sucedió en Rusia. Un sismo de 6.3 sacudió Rusia. Esto sucedió también en hora de la madrugada del día sábado. Por allá, el otro lado del planeta. Un nuevo movimiento telúrico generó preocupación a nivel internacional. Un sismo de 6.3 se registró en Rusia mientras los organismos monitorean y mantienen vigilancia de actividades sísmicas que continúan registrándose en todo el planeta. Hasta el momento no se han emitido alertas de tsunami para los países del Pacífico relacionados con este movimiento. Antes de esto, la preocupación crecía, pues el terremoto de magnitud 7.7 que sacudió Indonesia inicialmente levantó una alerta de tsunami, pero posteriormente fue levantada, amigos oyentes. Terremoto de 6.3 también se dio en Rusia. Lo importante acá es lo que venimos señalando. Yo reitero, hago un seguimiento a veces con el tema del país. Acá también hubo un sismo, también el, de acuerdo al geofísico, hubo un movimiento también sobre el país. Y la preocupación está ahí, porque todo, algunos científicos dicen que ya Ecuador no le toca, pero esto es impredecible, pues. Yo lo único que puedo decir es impredecible. No sabemos, no conocemos cómo se pueda comportar el planeta, o qué esté pasando en el planeta, de acuerdo a todos los movimientos que se den. Mire, hace 2 horas, aquí está lo que le decía en San Colquí. Esto es localidad de Quito, ¿no? Se hizo una revisión, ya revisó el geofísico, fue una magnitud de 2.9 con una profundidad de 10 kilómetros. Esto, la localidad de a 9.42 kilómetros de San Colquí, provincia de Pichincha. Estoy en Quito por esos días. La gente dormía a esa hora, ¿no? Hace 2 horas el Instituto Geofísico actualizó, como quien dice, ya ha revisado el porque primero se hace un informe preliminar y luego sale ya el revisado. Ya ese es el revisado que corresponde a 2.9 en San Golquí. Y así por el estilo, todos los días se viene dando estos sismos en el que uno lo puede monitorear en la página del Instituto Geofísico del Ecuador. Yo lo busco siempre en Facebook, ¿no? No lo busco siempre en Facebook, que allí mantengo la página abierta de estos sismos. Son las 7 de la mañana con 17 minutos, 17 minutos. Lo único que hay que cuidarse de estos temas de la naturaleza, porque viene por ahí acompañado el fenómeno del Niño, que todavía no lo descartemos. Este tema de los sismos son momentáneos, nos tienen, como quien dice, pendiente de lo que pueda suceder tras cualquier movimiento. Si sentimos algo, nos preocupa porque estamos mal psicológicamente. Estamos mal psicológicamente. Oiga, yo estoy así en ese plan. A veces estoy tranquilo y siento como que algo se mueve. Comienzo a mirar, a observar. En caso de tener que salir, lógicamente, rápido, pero guardando la calma. Ese es otro tema. Cuando usted confunde lo de salir rápido, no es que quiera salir corriendo a lo loco, dicen ahí. Tiene que salir, sí, de emergencia, pero guardando calma. No quedarse en el lugar. Calma, calma. Póngase la protección o póngase en un lugar con protección, arco de puerta, debajo de pupitre que puedan. Si está en un último piso, digamos así, de una terraza, no baje, intente subir. ¿Por qué? Porque el edificio puede venirse abajo y puede volar. Si está en una planta baja, muy baja, y más difícil es subir que bajar, descienda. Descienda si está en un segundo piso, primer piso. Digamos, por ejemplo, acá nosotros, don Freddy Kelly, para poner un ejemplo, estamos en una edificación 6, 7 pisos para que tiene por ahí. Pongámosle 6, hacia la parte. Acá hay una puerta de reja que nos tapa la subida. Y a nosotros tendríamos que evacuar hacia abajo, que estamos a dos pisos, uno y la planta baja. Tendríamos que descender de esa manera, con calma, no subir. Si tuviéramos, me acuerdo cuando nosotros en el terremoto de Bahía de Caracas, como experiencia, laboraba en diario El Metropolitano, algunos tal vez no lo recuerden. Ahí donde está ahorita el edificio donde estuvo el Banco del Austro. Ahí estuvo. aquí en la esquina frente del EPAN, ese edificio grande blanco, ahí estuvo un diario denominado Metropolitano, para quienes no lo recuerdan. Trabajábamos en la parte alta. Si fuera el caso, nosotros debiésemos haber subido hacia arriba, que hay una terraza, porque si el edificio caía, quedábamos en la parte alta. Pero bajar sería un riesgo. La gente que está en los pisos medianos tienen riesgo, tienen que guardar la calma, y mucho más cuando nuestras edificaciones no son construidas bajo los régimen de materiales sismo resistente. Así le llaman ahora, no antisísmico. La palabra es sismo resistencia o sismo resistente, los materiales que se utilizan. Son las 7 de la mañana con 20 minutos. Saludamos a quienes nos reportan sintonía y gracias por esos saludos. Por acá dice, bien, bien por el tema de que está precavido, nos dicen por acá. ¿Cómo quedó el delfín? Perdió. ¿Cómo quedó el delfín? Ya les dije hace rato, perdió lamentablemente el cuadro mantense, sufrió un nuevo revés. Son los últimos nuestros equipos de Manta, son los últimos en la tabla de posiciones. Así que por ahí no debemos de hacer muchas ilusiones de que los equipos de Manta, con que salven categoría, yo creo que en este año debemos de quedarnos satisfechos. Con que no desciendan, creo que es lo suficiente, que los equipos no han dado pie con bola. 7 de la mañana con 21 minutos. Vamos a temas nacionales a propósito de lo que se da en el país. Ya este tema de las inscripciones ya está finalizando. Doña Luisa González habría inscrito. Yo digo habría porque todo apunta que ya lo hizo. Participar por el movimiento Pachacuti. Yo vengo diciendo hace poco, cuando decía de la alianza RC con el movimiento de los profesores, decía ese tema como que untar el agua con el aceite como que no es bueno. Ahora la señora González, según se conoció, inscribió su selección, su candidatura por el movimiento Pachacuti a la prefectura de Manabí. Inscripción de las candidaturas para elecciones seccionales en el Ecuador entró ya en su etapa final. Ya los partidos, movimientos políticos, los actores políticos ya están en la última etapa. Se conoció, reitero, el día de ayer que la señora Luisa González inscribió su candidatura por el movimiento plurinacional Pachacuti. Es lo que pudimos conocer el día de ayer. Vamos a detalle de algo de lo que estamos hablando. Ya en su etapa final, el tema de las inscripciones a la candidatura. 7 de la mañana con 23 minutos en la auténtica y original voz del pueblo. 3 días del cierre de proceso electoral. Amigos oyentes, o a 3 días de las organizaciones políticas del Ecuador acelera su inscripción de candidatura para las elecciones seccionales del 29 de noviembre del 2026. El plazo establecido por el Consejo Nacional Electoral concluye este 17 de agosto a las 18 horas, aunque los nombres registrados todavía deberán superar varias etapas antes de quedar oficialmente en la papeleta, lo que le decimos, ¿no? Hemos dicho acá siempre ese tema de que sí, ya están inscritos, pero todavía tienen que ser revisados. Tienen que ser revisados. El trámite se realizará mediante el sistema habilitado por el organismo electoral. En esta fase aparecen varias postulaciones que han generado cambios en el escenario político, entre ellas la candidata Fiorella Icaza para la alcaldía de Guayaquil, auspiciado por el Partido Socialista Ecuatoriano, y las nuevas definiciones y de organizaciones que buscan competir por las prefecturas y municipios. Entre los nombres que avanzan en este proceso también figura la de Jorge Yunday como precandidato a la alcaldía de Quito por Avanza, y Cintia Viteri, que busca nuevamente llegar al municipio de Guayaquil, esta vez con la bandera de ADN. ADN, amigos oyentes, está auspiciando la candidatura de la señora Cintia Viteri. Según se da a conocer, entre las novedades más más sonada. Una vez que los partidos y movimientos políticos registraran sus candidatos, las 24 juntas provinciales electorales deberán revisar el cumplimiento de los requisitos establecidos en la legislación electoral. Este procedimiento contempla la verificación de documentación y condiciones legales de los postulantes. Entre las restricciones previstas están aquellas relacionadas con contratos con el Estado, además de otras prohibiciones contempladas en la normativa para quienes aspiran a cargo de elección popular. Durante la revisión, las juntas electorales notificarán a las organizaciones políticas sobre las candidaturas registradas. En ese momento pueden presentarse objeciones contra los postulantes. El candidato cuestionado tiene la posibilidad de responder a las objeciones. Posteriormente, la Junta Provincial correspondiente deberá resolver y aceptar o rechazar las candidaturas. La decisión de las juntas no necesariamente son definitivas. Las organizaciones políticas o los interesados pueden presentar impugnaciones ante el Consejo Nacional Electoral, mientras que la resolución de este organismo puede ser recurrida ante el Tribunal Contencioso Electoral. De acuerdo con el artículo 93 del Código de la Democracia, una candidatura queda oficialmente inscrita cuando existe una resolución en firme que la califica y no existan recursos administrativos jurisdiccionales pendientes. Por esta razón, los nombres que actualmente aparecen, atenti, algunos que están ahí y dicen, ya todo pasó. Por esta razón, los nombres que actualmente aparecen como postulantes todavía podrían enfrentar cambios durante la siguiente etapa del calendario electoral. El CNB prevé contar con el listado definitivo de las candidaturas el 9 de noviembre del 2026, tras 3 semanas antes de la elección. Ese registro será base para avanzar posteriormente hasta la impresión de las papeletas. Hacia las papeletas. La campaña electoral será prevista o está prevista entre el 12 y 26 de noviembre, mientras que las elecciones seccionales se desarrollarán el 29 de noviembre de 2026. Hasta entonces, las organizaciones políticas deberán contemplar los procedimientos electorales y resolver cualquier impugnación pendiente. Ahí está la clave. Todos hasta el momento le están recibiendo. Le están recibiendo los documentos, quedan inscritos, pero ya viene etapa, ¿no? Ya viene la etapa donde, amigos oyentes, donde este se conocerá detalles de si fueron o no fueron, qué tienen a favor o qué tienen en contra. Eso será producto de una revisión. 6 de la mañana, 28 minutos. Aquí está la nota que le había dicho doña Luisa González. Luisa González encuentra refugio. Dice un titular de prensa. Voy a citar el medio de comunicación. Primicias. Medio de comunicación Primicias. Esto de Quito, ¿no? A propósito. Luisa González encontró refugio en Pachacuti y ahora será candidata del movimiento indígena. Qué cosa, ¿no? Cómo cambia la situación. Tras la suspensión de la Revolución Ciudadana y el movimiento Amigo, Luisa González finalmente encontró partido que la auspicia en las elecciones seccionales del 29 de noviembre en el Ecuador. Se trata del movimiento plurinacional Pachacuti, que de última hora hizo un cambio en su precandidatura a la prefectura de Manabí. En un oficio enviado el 13 de agosto, el Consejo Nacional Electoral Provincial de Manabí, Pachacuti, anunció el retiro de sus anteriores precandidatos a la prefectura y viceprefectura, Gladys Pioner y Luis Chalamanca. El movimiento agregó que ahora acogen a los candidatos del correísmo. Hasta la mañana del 14 de agosto, la candidata González no había sido inscrita en el CNE provincial. La inscripción de la candidatura vence el 17 de agosto y ahora, hoy y antes de una candidatura sea considerada oficialmente, debe ser o pasar un proceso de observación, dice la nota de prensa. Además del cambio de precandidato de Pachacuti, otra sorpresa es la dupla de González a la prefectura. Ya no es el asambleísta de Chone, Guido Mendoza, que figuraba en su curul como muchos de los legisladores correístas. Más bien, de acuerdo al documento del movimiento indígena, el candidato a viceprefecto es Gabriel Giler, médico asambleísta del cantón Montecristi. Ese es el binomio, o ese es la dupla. González, ex candidata a la presidencia en dos ocasiones por RC, habría optado primero por el movimiento Amigo para presentar su candidatura a la prefectura de Manabí, pero esta última organización fue suspendida por el Tribunal Contencioso Electoral de forma temporánea en el primera de las investigaciones por presunto lavado de activos. Por su parte, en esta vez o esta oportunidad, Pachacuti extiende la mano para ayudar a González, puesto que en la segunda vuelta presidencial 2025 el movimiento indígena hizo un acuerdo para apoyarla como precandidata a la alcaldía, a la presidencia por el correísmo. Señora Luisa González, ya está, no la han inscrito, dice, de acuerdo a la nota, pero yo supe ayer que ya había inscrito. Unos amigos del CN de Puerto Viejo me comentaban que ya inscribió la candidatura. La nota de primicia de Quito es el día de ayer. El día de ayer, igual a la mañana, parece que está. Sí. De acuerdo a esa información, parece que lo hizo en hora de la tarde, ya sobre las 18 horas y un poquito más, ese dato, ¿no? Ese dato de haber inscrito. Habrá que ver qué pasa, amigos oyentes, verdad o mentira, de lo que pueda suceder después en el tema electoral. Es un proceso largo, es un proceso largo. 7:31, 7:31, Argentina Miele, ¿qué tal? Buenos días, buenos días, Argentina Miele. ¿Y ahora, Freddy? ¿Y ahora? ¿Y ahora? Oiga, no puedo hacer ni café, usted es mala gente, pues. Como no está su padrino, usted no pone. 7:31, 7:31, ¿qué pasó? Oiga, de aquí.
1: Le cuento que ayer estuve en la casa, me quedé en la casa, tranquilito, en la casa ahí, reservado. Para. Ayer me
0: metió, o sea, se portó como niño bueno.
1: Me metió el abogado, cuidado, se te queda la llave otra vez en la casa.
0: Pero yo.
1: En la casa, tranquilito.
0: Pero yo le dije, guárdese en el bolsillo, debe guardar en el bolsillo el día siguiente. Yo hago eso a veces.
1: A veces, como usted dice, se le queda en olvidar en el otro pantalón.
0: Claro, esa es otra. Pero no, yo hago ese proceso en hora de la noche. Yo en la hora de la noche dejo la mochila allí, guardo lo que tengo que traer cuando se trata de mochila. Los teléfonos, los días sábados los dejo allí, encima de la mesa, dejo la llave, alguna cosa. Si me voy a tomar una droga, digo yo a veces una pastilla o algo así, lo pongo ahí para hacerlo todo, de una sola. La ropa la pongo ahí, nomás salgo. Entre más rápido, a veces me tocaba quedar dormido, pues. Abogado ha llegado unos minutos antes, pero yo en 5 o 8 minutos estoy listo, porque todo está así, fríamente calculado en ese sentido, ¿no? Segundo, yo al menos no me demoro mucho en vestirme. 7:32, vamos a la pausa, don Freddy Alberto Kelly, regresamos en breve con más, ya en el cierre de la jornada informativa. El día de mañana hay el Giro de Rigo, van a haber varias calles cerradas. A propósito, avenida 21 kilómetros en bici, por zonas de la ciudad de Manta, urbana y zonas rurales. Va a estar bacán eso. Vamos a ver cómo hacemos, si acaso podemos dar una vueltita. Eso es el día de mañana. 7:33, vamos a la

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0: 7 de la mañana con 44 minutos, 7:44 minutos. Oiga, el día de ayer hubo pito ahí en el edificio de los estibadores navales, ahí por Autoridad Portuaria, ¿no? La avenida Malecón. Hubo pito, una gran cantidad de policía, tema guardia de seguridad privados, abogados. Se estaba desalojando a través de una resolución judicial de Guayaquil, se estaba desalojando a quienes habitan o quienes estaban en ese edificio hasta el día de ayer. Lo sacaron. Pensé que llegó el abogado Trajano Andrade, patrocinador legal de los, ¿cómo podrían decir? Los protectores, los reclamantes de este edificio. Se dice que se vendió de manera ilegal el abogado Trajano Andrade. Vamos a hacerle escuchar algunos audios para que tomen ustedes su propia opinión sobre este tema. Este es un tema de muchos años, oiga. Tras la disolución, podría ser, de este grupo de trabajadores, obreros, navales, hay un litigio incluso hasta por el cobro de en algunas navieras. Algunos han fallecido en esta lucha que es larga. Nadie se apiada de ellos. Ahora alguien de Guayaquil viene y dice que compró un remate ese edificio. Se lo vendieron. Dicen los estibadores, la mayoría, que lo hicieron algunos aprovechadores. Se lo vendieron y se embolsaron la plata y ni siquiera la repartieron. Eso dicen ellos. Escuchemos al presidente, dice, o sea, así se presentó, presidente de los estibadores navales de ese grupo, que lógicamente defienden este bien como propiedad de ellos en este conflicto que se dio ayer. 7 de la mañana con 45 minutos, 7:45 minutos. Escuchemos, amigos oyentes, parte de lo que se dio ayer. Ya estaremos también poniendo algo del abogado Trajano Andrade, lo que se dio ayer. Escuchemos, amigos oyentes de La Voz 1570.
1: Buenos días. Mi nombre es Jorge Alvia Walsh, presidente de Unión de Estibadores Navales. Tenemos un problema con estos señores que supuestamente se hacen llamar dueños del edificio cuando nunca han sido dueños. Nosotros, los Borneos de Guayaquil, una compañía privada que compra bienes y raíces, se ha querido adueñar de una cosa que realmente lo compraron ilegalmente. Este edificio es y será de los trabajadores de Unión de Estibadores Navales. Una compañía que se fundó en el año de 1939, y siendo este el primer edificio que hubo aquí en Manuel. Estos señores vienen ahora pagando $58,000 de lo que han pagado queriéndose hacer en un edificio que nunca ha sido de ellos.
2: Entonces le pagaron.
1: Le pagaron a una directiva corrupta de 3 personas, cuando ustedes saben perfectamente que una institución de 241 miembros se debe prácticamente a las bases, no a la directiva, porque las bases ponen a la directiva. 3 malos elementos vendieron este edificio sin ningún documento, sin nada que los acredite, y esta es la consecuencia que pasa ahora.
2: ¿Y la presencia de la policía que lo van a desalojar?
1: Supuestamente porque vienen con una orden de una jueza, cuando realmente nosotros tenemos un amparo colusorio ahí, un amparo constitucional, que está firmado por un juez, que es el único representante que tiene que firmar para nosotros desalojar el edificio.
2: Eso está en el litigio.
1: Sí, exactamente así.

0: Entonces, nosotros queremos que la ciudadanía de Manta, que la prensa de Manta, se entere de esta situación, que vinieron unos señores de una agencia privada de Guayaquil sin ningún documento a querer ser guardia de este edificio cuando no les corresponde en ningún momento. Ya les vuelvo a repetir, ha sido ellos ni lo será. Este edificio será toda la vida de los trabajadores.
1: ¿Cuántas personas están detrás?
0: 241 personas. No estamos todos los estibadores vivos, pero realmente tenemos nuestra familia. Y se están ahí.
1: No están los vivos, están las familias.
0: Así es, señor. Usted sabe perfectamente que cuando se muere la cabeza principal, igual quedan sus hijos, su señora, que están dispuestos a venir a luchar por
2: el abogado Tejano Andrade, el patrocinador.
0: Así es, el abogado Tejano Andrade está allá adentro conversando con estos señores. Él es nuestro asesor jurídico y será toda la vida asesor jurídico en nuestra institución.
3: Ok, vamos a ver si comenzamos. Bueno, ahí está oyentes de La Voz 1570. Este tema también de que se dio ayer, ahí fresquito nomás, ahí empujones iban, empujones llegaban. Así mismo los comunicadores que estábamos ahí, algunos fueron empujados, nosotros de acá mirando los toros de lejos, sobre lo que incluso hasta el abogado Leonardo, hasta el abogado Trajano Andrade, también estaba haciendo, queriendo desalojar, pese a que él jurídicamente debería haber estado ahí, conociendo la causa, ¿no? Como ser representante, una empresa borneo de Guayaquil, por los borneos, habría comprado el edificio en $48,000, según dijo él. Lo vendió una directiva conformada por una X cantidad de personas que no eran todos, y por eso dice que el tema raya de ilegalidad. Hay un amparo, hay un reclamo todavía. Pero ¿qué dice el abogado Trajano Andrade a propósito de este tema? Escuchemos también al abogado Trajano Andrade Viteri, patrocinador de los estibadores navales, que el día de ayer se hizo presente allí. 7:50 a.m. ¡Atenti, ojito! ¡Atenti, nieto! ¡Atenti, Carlitos! También allá en algún sector de la ciudad, amigo de los estibadores navales, que lo conocemos, atenti, los que reclaman también, don Luis López, propósito por allá. El día de ayer se dio este pito, 7:50 a.m. Escuchemos al abogado Trajano Andrade Viteri. A ver, abogado, pila, ahí estamos.
4: Alguna vez un grupo de abogados guayaquileños haciendo un juicio absolutamente ilegal, un juicio improcedente en Guayaquil, sin que conozca los estibadores navales, remataron este edificio, y cuando lo remataron a espalda de los estibadores navales, presentamos un amparo posesorio, es decir, demostrando que los estibadores navales siempre han estado en este edificio y jamás nadie ha venido a ocuparlo sino ellos. En la actualidad, a espaldas de los estibadores navales, han iniciado un proceso legal para disponer desde el desalojo de este edificio sin que termine el primer juicio de amparo de posesión que existe y por el cual no lo pueden sacar a nadie mientras el juez de la causa no lo disponga de esa manera. Un proceso que está inclusive inscrito en el registro de la propiedad. De manera que lo que están haciendo ahora abogados guayaquileños, trayendo una empresa de seguridad guayaquileña y con un contingente de policías que ya lo quisieran tener los barrios en donde está la delincuencia abierta, operando a libre y paciencia de todo el mundo. Hacerlo por la fuerza. Aquí hay familias en este edificio que han sido acogidas y que lo que van a hacer en este momento es simplemente un abuso. La policía, sin entender bien que lo que están respaldando es un acto ilegal, pretende a la fuerza en este momento desalojar el edificio cuando la orden no es de desalojo, sino simplemente una orden para que la depositaria judicial, en ese proceso que se ha hecho a escondidas y a espaldas de los estibadores navales, pueda hacer esta diligencia. Esa no es la orden que les han dado. La depositaria judicial tiene la disposición en otro proceso a espaldas de lo que se ha venido haciendo en estibadores navales, sin conocimiento, sin notificación. Y tratan de tergiversar esa orden que supuestamente tienen amparados en la fuerza pública que actúa aquí contra gente inocente en forma agresiva, no así contra la delincuencia como estamos viendo hasta ahora. Hay una orden que no es la que ellos pretenden hacer cumplir, porque esa orden no determina un desalojo. Lo que determina es que el edificio esté en manos de la depositaria judicial. Nada más. No pueden hacer desalojo hasta que no termine y no concluya el primer proceso que ya existe y que los abogados que actualmente han venido con esta nueva orden lo conocen, lo saben. Y como en ese juicio no tienen razón, entonces han utilizado otro recurso ilegal para tratar de llevarse el edificio nuevamente. Ahora que están robando el edificio de los estudios navales.
5: ¿Cómo procederán ahora ustedes?
4: Bueno, está un juicio inicial de amparo posesorio y mientras esa jueza no resuelva lo que tenga que resolver, esta orden será nula. Pero mientras tanto, ellos arbitrariamente están haciendo un desalojo que ya después tendrá las consecuencias legales correspondientes.
3: Bueno, ahí estaba el abogado Trajano Andrade, patrocinador, reitero, legal de los estibadores navales. En este tema que se dio el día de ayer, se reactivó, se revivó. Todos conocemos este inconveniente que viene años, según el abogado. Hay un amparo de protección sobre este edificio que no puede, hasta que no se resuelva. El día de ayer llegaron representantes de seguridad de Guayaquil, abogados de Guayaquil, a desalojar. Y lo hicieron. Oiga, toda la gente que tiene su negocito ahí, sobre todo comedores o gente que vende cevichería, le estaban diciendo, salgan porque vamos a soldar. Soldaban o iban, trajeron un generador, un soldador, una camioneta, ahí estaba. Todo el mundo tuvo que sacar sus congeladores, neveras, utensilios de comida, sobre todo las mesitas que estaban ahí, en algunos que hacían oficinas y jugaban en naipecito ahí en los exteriores de esta edificación, quienes se ubican acá en la ciudad de Manta. Todos los chamitos que estaban arriba viviendo tuvieron que recoger, porque ahí quedaban encerrados, iban a soldar las puertas. Esa era la acción que estaban haciendo, como dice el abogado Trajano, de manera ilegal. Que hay un recurso, como si ese, si un recurso puede tirarse abajo con otro recurso, ya lo explicará tal vez el día lunes el abogado Zavala, conociendo del particular. 7 de la mañana, 57 minutos. Así está la ciudad de Manta. Así pudimos observarla el día de ayer con este inconveniente, sobre todo con este problema que se dio acá en el puerto Manavita. 7 de la mañana, 56 minutos. Ayer también el proyecto Manta Mía, que agrupa un grupo de jóvenes, hizo el lanzamiento oficial de una campaña. Yo le preguntaba, ahorita actualmente hasta los jóvenes están involucrados en estos temas políticos. Los utilizan, digo yo, Frente de Juventudes, el grupo juvenil tal, el grupo juvenil tanto. Los utilizan. Yo le consultaba a la representante de este tema, Manta Mía, si es político. Igual, aunque invita al momento de invitar a un funcionario, un candidato, ya la tonalidad cambia, ¿no? La situación cambia. Pero dicen que no, es un proyecto que trata de juntar jóvenes para rescatarlos de todo esto que viene dándose. Me parece bueno, ¿no? Tema de reclutamiento de jóvenes que se dediquen a proyectos, que presenten proyectos, que se reúnan en torno a eventos deportivos, culturales, de excursiones, música. Entonces el día de ayer hubo este lanzamiento de una directiva que se ha formado. Esperemos que vayan por lo que van, no que se vuelva el tema político. 7 de la mañana, 58 minutos, ya en la auténtica y original Voz del Pueblo, 7:59, así avanza el tiempo. Don Freddy Kelly, creo que estamos finalizando, no hay más. Esperando que el día de hoy no hayan hechos de violencia. Queremos siempre la paz, la tranquilidad, que Manta se desarrolle en un ambiente de armonía, de tranquilidad. Que las noticias que tengamos que dar al día siguiente sean buenas y que ustedes las recepten, porque muchas veces, lamentablemente, debo decirlo así, muchos están pendientes de los temas de Crónica Roja. ¿Quién se murió ayer? ¿Cuántos mataron? ¿Cuántos hirieron? ¿Quién fue? ¿Dónde fue? Estamos pendientes. Hasta nosotros mismos, como comunicadores sociales, a veces digitales sobre todo, porque hay algunos compañeros que monetizan este tema de la monetización, ellos los ayudan. Yo tengo una página, pero no está monetizada. Eso es las redes sociales o Facebook, le cancela valores íntimos, pero entre mayor, mayor es el número de ingresos, ¿no? Están pendientes de estos hechos de las crónicas rojas. Y se vuelve un morbo. Y se mueve una situación que no queremos, pero que al mismo tiempo la deseamos. ¿Por qué la deseamos? ¿Por qué nos gusta esto? ¿Por qué la creemos como medio de comunicación que no está monetizado? Porque es prácticamente el sueldo, el ingreso que vayamos a tener en un mes, en dos meses, lo que sea. A veces un amigo dice, yo lo que hago 100, 150 en todo el proceso del mes, ¿no? Porque tiene que ver mucho, por eso que los compañeros dicen, denle like, denle like, denle me gusta, denme corazoncito arriba, corazoncito abajo, denle dedito arriba, regálenme un corazoncito, todos estos temas. ¿Por qué? Porque esto es parte de ese proceso, para quienes no lo sepan, ¿no? No solamente la página crece, sino el ingreso que pueda tener quienes están en este ámbito. Reitero, ojalá que la paz llegue a este pueblo, llegue a la ciudad de Manta, no hayan hechos de violencia. 7:59 7:59, don Freddy Alberto Kelly. Nos vamos con la satisfacción. A propósito, no hay voltaje, ¿no? 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Ya va a llegar. 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
6: Bueno, bueno, voltaje, che, ya, ya viene el caramento dentro de 5 o 10 minutos.
3: Ya, ya listo,
6: ya,
3: vio.
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3: 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Don Freddy Kelly, para que levante
6: ánimo. Yo necesito ánimo. Voltaje. Sí.
3: 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Ya está aquí en la ciudad, en unos minutos lo traerán el cargamento. Así que quienes pensaban venir y estaban escuchando lo que yo les decía, descarten eso, que sí hay, ya viene. 8:00 a.m, nos vamos, don Freddy Kelly, regresamos cuando la información lo amerite o nos vemos el próximo día lunes. Agradeciéndole siempre a Papi Dios por la salud prestada, por las bendiciones constantes. Gracias, Papi Dios, a la confianza de nuestro principal, el abogado Leonardo Zavala, don Freddy Alberto Kelly, que el día de hoy estuvo acá. Gracias, don Freddy Kelly, a la audiencia amplia, mayoritaria de La Voz 1570. No creo que seamos parientes cercanos, pero si son capaces de temblar de indignación cada que se comete una injusticia en el mundo, seremos compañeros. Chao, chao.
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2: 8:58 minutos.

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8: Amigos, ¿qué tal? Buenos días, ¿cómo les va? Aquí estoy, quien le habla, Freddy Alberto Kelly Chávez. Gracias a Dios, un día más con vida para estar con ustedes, trabajar en este medio tan importante que es Radio La Voz de Manta, punto dial 1570, amplitud modulada. Hoy llegué a las 5 y 18 minutos a los estudios de Radio La Voz. En este sábado, hoy es 15 de agosto, año 2026. Teléfono de Radio La Voz, 099-963-5011, repito. Número de celular de Radio La Voz, 099-963-5011. Mi número es el siguiente, 099-3333-067. Para sus llamadas normales, mensajes normales, a través de WhatsApp y Facebook, está totalmente habilitado mi número de celular. Repito, 099-3333-067. Buen día, amigos. La compañera de hoy es la señora Silvana Flores. Ella viene en los esteros, señora Silvana Flores. Ahí está Jorge Flores, conocido cariñosamente como Coqui. También de parte de la señora Jennifer Quijije, de la señora Jacqueline Flores, de don Eduardo Quijije, de la señora Valeria Quijije, también de parte de la licenciada Katy Quijije de Cedeño, de don el biólogo Jorge Cedeño, de guapo Ramón Quijije de Altamar, capitán Lidio Sosa, también el guapo Juan Carlos Flores, toda su familia, la señora Valeria Flores, hoy cumpleaños, que viva la cumpleañera que reparta la torta. Buen día, amigos. ¿Qué tal, Capitán Pedro Alcolguín? Su mamita Mercedes Alcolguín, la esposa abogada Mariela Vázquez, su hijo ahorita Estefano Oliver, y en una familia del Capitán Pedro Alcolguín. ¿Qué será de la vida de Richa en España? Se me ha perdido Richa en España, su querida esposa Moncita, sus hijos Dana Rodríguez, Eli Nil, su mamita Mercedes Alvia, Richa en España. Luis Alberto Vega, su esposa Jenny Bagnón, para Margarita Rey en Barcelona, España. Marinita Chinga, su esposo Alfonso Pilar en Perú y Italia. Buen día para Toñito. Toñito Bonilla en Carolina del Norte. Toñito Bonilla, Pepito Guevara, Bori Basurto, Tomás Mantuano, Dani López Cabal y Johnny Valls, amigos en extranjero. Y Almita Quijije, señora Fanny Quijije. Almita Quijije con su esposo Hugo López, ellos saludos a Camanta, a Jimmy Quijije. Y para Pepito Quijije. Buenos días, amigos. Bienvenidos a este Radio La Voz, 9:14.

Ahora mismo la hora, 9:17, ¿qué tal? Tío Checho La Guava, José Olmedo García Guava, su mamita Bolivia, ves el camero sedentarqui. Ramoncito, ya habrá llegado Ramoncito, el capitán Checo San Mateo. Ok, Ramoncito, saludos también para la señora Isabel Mero en el Palmar, para Carlos Vermey, para Verónica, Karina, Jacqueline y también para Javier Espinales, capitán Julio Bernelle, la gente que está en el Palmar, está la señora Isabel Mero. Ramoncito, capitán Checo, amigos gratos que escuchan Radio La Voz. Buen día también para saludar a Juanito Marquín Tarques, amigo José Mendoza, Barro Santana, Nuevo Montecristi. Juanito Marquín, señor Juan Manuel Maribé, Gladys, ese Marquín, Juanito Marquín Tarques. Para Pablito López Bello, su hija Arenita, su hija Jeremy, Pablito López Bello, su esposa Marisa López Pin, que será la vida de Pablito López Bello. Frankie Roca, su esposa Marta Isabel López, su hija Arenita Roca, don Pancho López, ahorita va a estar en cielo, capitán John López Bello, su esposa, hijos. ¿Cómo le va? A Gallardo, la mochila azul, el gallo Bello Tarque Gallardo, su papá Gonzalo Bello y su perrito, la mascotita Belly Bello Gallardo. Para el maestro Changa, para Char en el callejón de Barrio Miñahui, el viejo Miguel en el sector del barrio Rumiñahui. Y para el capitán Guido Palma, su esposa María Flores y su hijo en la cumbre, capitán Guido Palma, Robocoso, Soto Basito, al Chemile Pachay, capitán Gufi, capitán Alberto Delgado Sombrero, también para Vicente Mero Papo, su mamita María Franco, su esposa Rosendero Salmero, doctora Ana Señora Marisa, licenciada María José, Ángel Leonardito, capitán Luis Mero, capitán Paco Mero, capitán Pablo Mero, Paquita Mero Chavallito y Samarita, la nieta querida Vicente Mero el Papo, capitán Guido Palma, está su amigo Gabriel Cochoso, amigos gratos de El Barco del Pesquero Pierre con su capitán Guido Palma, 9:19.

Allora, amigo, la hora, ya son las 9 de la mañana y 30, 21 minutos, 9 y 21 minutos en Radio La Voz de Manta, punto 10, 1570, amplitud morada. Manolito Vinces, su esposa Serena Chiquito, soy recogido de Daniel Petita, lo escucha Barrio Centenario, mientras Manolito Vinces está en la posa vendiendo el excelente cebollado. Manolito Vinces, allá. La señora Serena Chiquito escuchando Radio La Voz. Y para Manolito Delgado, su esposa Paola Chávez, yo Gabriela Yajera Esenia, Emi Gabo Chávez, su neto, más que la Calina Lucas, Fiorito Alguín. Manolito Delgado, San Juan de Manta. Carlos Alberto Delgado, su esposa Alvita Delgado, señor Carlos con su esposa Eliana Cedeño. Licenciada Yulisa Libé Delgado. Maurito está en el cielo, señora Juana Delgado. Yandri Delgado con su esposa Marbeles. Daniela Delgado, su esposa Yuna Delgado. Los niños Yael, Ede, Jefferson, Yael y Yairé. Don Rafa. Don Rafa, su esposa Maribel Delgado, Colombia, L, Parito Delgado, Maestro Gar Lucas. La gente de San Juan de Manta. Gracias a la sintonía atenta de los amigos del barrio Cay. 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Don Pedro Eduardo Reyes, escuchando la voz aquí en este sábado. Hoy es 15 de agosto.

Muy bien, amigos, ya son las 9 de la mañana y 26 minutos, 9 y 26 minutos en Radio La Voz de Manta, punto dial 1570 de amplitud modulada. Buenos días, amigos, buenos días, buenos días. Este es Radio La Voz de Manta, punto dial 1570 en amplitud modulada. ¿Qué tal, qué tal, qué tal? ¿Cómo le va? El saludo para buenos amigos que escuchan Radio La Voz de Manta, para el capitán Pedro Alcón Holguín, su mamita Mercedes Holguín, la esposa abogada Mariela Vázquez, y Britan Estefano Oliver, y uno de la familia del capitán Pedro Alcón Holguín, Evar Miramar. El saludo para Tomás Mero El Peje, su esposa María Espinosa, su hijo Darwin Joana Justin, su nieto Elkin Cristian Mayerle, su yerno Cristóbal Antonio Barrio Miramar, Tomás Mero El Peje, Marcelo Pillazagua, su esposa Mira Espinosa, Pedro Espinosa Pillazagua, su esposa Anita Catagua, Alberto Espinosa Carabelí, su esposa Chene Cañarte, Pablito Espinosa del Barrio Miramar, la familia Pillazagua Barrio Miramar. Buen día, Tomás Mero El Peje, señor Pedro Peje, su esposa María Espinosa. Buenos días, amigos. Este es Radio La Voz de Manta, 9 y 27 minutos.

Muy bien, amigos, ya son las 9 de la mañana y 29 minutos, 9 y 29 minutos en Radio La Voz de Manta. ¿Qué tal? Angelito Anchuni Chilán, su esposa, la señora María Santana, a sus queridos Ángel Jonathan Jane, señorito Aldi, Adamira, mira, Alejandrita Yalison, ahí está, toda la familia que escucha Radio La Voz de Manta, punto 10, 15, 70, en amplitud modulada. Angelito Anchuni Chilán, su esposa, María Santana, su hijo Ángel Jonathan Jane, los nietos Angie, Fernando y Anthony. Ahí está su mamita María Chalán, Angelita Chile Chalán, Ángel Merocalle, Ángel de Gómez, su esposa Martita Santana, para Lidia Morera, su esposa Lupe Flores, a su viuda Rosana, su nieta Rosanita, Lidia Morera, Carlos Anchunia, Santo Anchunia, buen zapatero de los esteros, su esposa Gloria Mantone, señor Ron Anchunia, el tomo de agua, Jimmy Quijí, su esposa Marilyn Chimbo, Jimmy Quijí, su esposa Marilyn Chimbo, para Miquito Enrique Pellivo en los esteros, Ángel Parada de la Pepa, su amigo González Suárez y Pepito Quijí, en las cumbres. ¿Cómo le va a el señor Lisandro, señor con su familia para los aretos? Para Cali, Cerilito, para Juan, Cerilito, saludos a su amigo Jorge Belo Urguín de San Juan de Manta, Arroz Florida, Yanara, saludos a su gran amor, Jorge Flores, Coqui, buenos días también para el amigo Capitán Bolaño, para la Cangreja, para el Chamo Lonida, Armando López, Juanito, Paquito, Lidia Moreira, Pedro Pastor Rivera, su esposa, sus queridos hijos, Dulce Carlos Barce, su esposa, Adi Gallo, en el Palmar, Capitán Bolívar Flores, Capitán Mario López Picapiedra, Capitán Alberto López Monge, Capitán Tino Mantono, Capitán Chino de Espinosa, Martín de Gaso, Pozo Rivera, sus queridos hijos, y también saludamos a Simón Mantono, su nieto con sus hijas, la señora Patricia Soposo Peronchundia, la señora Marcela Soposo Mantón, la señora Alexandra Mantono Soposo Nieflo Chivito, y para la señorita Gema, hoy día se está de vacaciones Gema Monserrate Flores Mantones, su prima Chayla Anchunia Mantono. Simón Mantono, buenos días, ya son las 9 de la mañana y 32 minutos.

Muy bien, amigos, son las 9:34 en Radio La Voz de Manta, punto día 1570 en amplitud modulada. ¿Qué tal? El saludo para el maestro conductor Luis Menojal con su hijo Henry Menojal en la calle 104, en la calle 110. En la calle 110 está el maestro conductor Luis Menojal, su hijo Luis Menojal, su esposa Gina Pillazao y su hijo Luis Fabio Menojal, don Luis Menojal, maestro conductor de la calle 110 de la parroquia Tarque. 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Ahí está don Vicente Bailón con su esposa Sandra Barreto, señor Mira Fabián Iván Bailón Barreto. Don Vicente Bailón, técnico y propietario de taller de Refrigeración Bailón, que le repara refrigeradoras, congeladores, aire acondicionados, fabrica caucho para refrigeradoras, vitrinas, congeladores y cámaras frigoríficas en diferentes medidas y marcas. Está su técnico propietario Vicente Bailón en la parroquia del Estero, calle 116, avenida 103. Ahí está don Vicente Bailón con su esposa Sandra Barreto, señor Mira Fabián Iván Bailón Barreto. Vicente Bailón, técnico y propietario de taller de Refrigeración Bailón, nos espera nuestro Vicente Bailón. ¿Qué tal, tío Checho La Guava? José Olmedo García Guava, su mamita Bolivia, ve Camero Sedentarqui, Ramoncito, ya ahora llega Ramoncito Altamar, anda con el capitán Chueco, muy bien, amigos gratos. Y la señorita Blemero en el Palmar, ahí están también para el capitán Julio Bernelle, para Javier Espinales, cómo no, a Carlos Bernelle, Verónica Karina y Jacqueline, está su canción, señora Isabel Mero en el Palmar. La canción que le encanta de Rómulo Caicedo.

Hoy estaba Rómulo Caicedo y su tema 20 años menos, para saludar a la señora Isabel Mero del Palmar, para Carlos Bernay, Verónica, Karinita, Jacqueline, a don Juan Espinales, para Julio Bernay, el capitán, y por supuesto para Ramoncito y el capitán Chueco. Ahí está tío Chocho Laguazo, mamita Bolivia, Carmelo Sodiño, en la parroquia urbana de Tarqui. Buenos días, amigos. Buenos días, buenos días para Manuelito Delgado, su esposa Paula Chávez, señor Gabriela Yajaira Eseni, amigo Chávez, y Neto Máquez, y la Calina Luca, y Fiorito Arguín. Manuelito Delgado de San Juan de Manta, Ramoncito Pilligua, su esposa Zambita Barrerán, y Okemi Liliana, Jennifer Carolina, Ronnie, Emiliandi, señora Karina González, con su esposa Okemi Pilligua, el chino Antón, con su querida esposa, la señora Liliana Pilligua, está la familia Pilligua, Barberán, José Rocheche, el rey de los cachos del barrio Santa Elena, y su lancha, el Palomo Blanco, José Rocheche, el más cachudo del barrio Santa Elena. Y también saludamos a el maestro conductor Luis Menoscal, su hijo Henry Menoscal, su esposa Gina Pillazao y su hijo Luis Fabián Menoscal, en la calle 110, Marco y Elizaba, Eduardo Franco Tabludo, Ramón Chunera Culebra, Machalilla Carpita, Maren Chunera Amor, buenos miradores del barco pesquero Yelizaba, escuchando la voz a esta hora, 9:40 minutos.

Muy amigos, ya son las 9:42 minutos. Llegó don Pedro Bailón por acá a comprar el trueno. Aquí está trueno. Don Pedro Bailón, gracias. Él vive en la época, don Pedro Bailón. Y ya son las 9:43 minutos. ¿Qué tal, personal Voz Trenilla? A su capitán amado Pablo Mero, su esposa Ramona Arcán, Chuny Antón, su hijo David Ricardo, Juan Pablo, Valentía Estefanía y Mar, Chuny Tangredia, yo soy el capitán amado Pablo Mero, Luis Mero con su querida esposa Juanita, su Yadira, Gabriela, Liliana y Maribella, Mero Mantono, Pepe López, su esposa Elda Mero, su hijo Juni Freya, Jairi Chumieri, en la Sur Costa Sur, capitán Eduardo Menzi, Vivienda, Julio Mero, David Mero y Carmero, la gente Voz Trenilla con su capitán amado Pablito Mero, don Genaro Delgado, su esposa Lucía Macías, su hijo Paola, José Maricruz Barranchindia, Miguel Macías, su yerno Buena Mera, su señora de César, su nieta de Cali, Marcos y la familia de don Genaro Delgado con su esposa Lucía Macías, don Alejandro Mantelo, su esposa Anita López en el cielo, esto es para sus hijos René, Fabián, Jenny, su nieto Aldair, Adamari, Mila, Alejandrita, Alison, en la familia de don Alejandro Mantrón con su esposa Anita López, y Ramoncito Villigua con su esposa Zambita Barberán, su hijo Kevin, Liliana, Jennifer, Carolina, Ronnie, Emily, Andy, su nera Karina González con su esposo Kevin Villigua, el chino Antón con su esposa Liliana Villigua, está la familia Villigua Barberán escuchando Radio La Voz a esta hora, 9:44 minutos.

Oye, amigos, ya son las 9:49 en Radio La Voz de Manta. ¿Qué tal? Angelito, en Chile Chilán, su esposa Maribel Santana, sus queridos hijos Ángel, Jonathan, Jenny, los nietos Ángel, Fernando, Anthony y su mamita María Chelán. Ángel Delgado está hechizado por su esposa Martita Santana. Buen día para su hijo Irving, para Agustín. Lidia Moreira, su esposa López Flores, a su hijo Dora Rosana, su nieta Rosanita, Lidia Moreira, Carlos Anchune, Santo Anchune, buen zapatero de los esteros, su esposa Lorena Mantuano y su hermano Anchune, la toma de agua. Jimmy Quijije y su esposa Marilyn Chimbo, Jimmy Quijije y su esposa Marilyn Chimbo, el miquito Enrique Pellivo en los esteros, Ángel Parra de la Pepa, su amigo Gonzalo Suárez y Pepito Quijije en las cumbres, como te va Pepa.

Pepa, Pepa, la sintonía atenta también de Cali, Celilito para Juan, Celilito, saludos amigos Jorge Vélez Holguín de San Juan de Manta, Arroz Flores y Lorenita, saludos a su gran amor Jorge Flores, Coqui de parte de Dayanara y la sintonía cordial también de otros buenos amigos. Ahí está el Miquito Enrique Pilligua en los esteros, escuchando la voz, y para Lisandro Sariño y su familia Barrio Lazareto. Para el amigo Chamo Lonida, la cangrea en Tarkin, cómo no, para el capitán Bolaño, también para Pedro Pastor Rivera, su esposa y queridos hijos, José Carlos Barso, su esposa de Caño del Palmar, capitán Teolo Mantuano, capitán Chino, Diomedes Espinosa, capitán Mario López Picapira, capitán Alberto López Monje, nuestros amigos, Pedro Pastor Rivera, María Delgado, Henry Ángel, Carmen Daniel Delgado, y para Simón Antonio Soñito con sus hijas, la señora Patricia, su esposo Pedro Anchuña, la señora Marcela, su esposo Juan Antón, la señora Alexandra Mantuano, su esposo Daniel Flores Chivito, y para la señorita Gema Monserrate Flores Mantuano y su prima Chela Mantuano. Simón Mantuano, buenos días, 9:51 minutos.

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Amigos, 9:54 minutos en Radio La Voz, 9:54 minutos. Buenos días para Pablito Rodríguez en Colorado, su esposa Melida Murillo, hijo Carlos Maribel Daniel, Mario César Maridi, nieta mía vecina Pablito, Pablito Rodríguez en Colorado. La sintonía cordial también de don Ramón Espinales, su esposa Patricia Meros, hijo Yarixa, Viviana, Yeso, Jonathan, Debbie, su nera Vanessa Zambrano Sarancho, Neyumeri, su yerno Edro Marzo, su cuñado William Meros, la escalinata Real Palmar, la familia Espinales Meros nos escucha hasta ahora, 9:55 minutos.

Ok, amigos, 9 de la mañana, 58 minutos. Buenos días para Juanito Marajín, tal que su amigo José Mendoza, Amaro Santana, el nuevo Anticristo, Juanito Marajín y su hijo Juan Manuel, Juan Arturo, Maribel, Gladys, Deci Marajín, Juanito. Juanito Marajín, en la parroquia urbana de Tarqui, tío Checho La Guava, José Olmedo García Guava, su mamita Bolivia, ve el camero se ve en Tarqui. Ya habrá llegado Ramoncito Altamar, no sé, comuníqueme, señor Isabelita Mero. Ramoncito anda con el capitán Chueco de San Mateo y allá en el Palmar, señora Isabel Mero, para Carlos Bernay, señora Jacqueline, Verónica, señora Karina, Javier Espinales, para el capitán Julio Bernay. Buen día. Para Pablito López Bello, su hija Arenita, su Jeremy, Pablito López Bello, su esposa Marisa López Pinza, el periodo también, Pablito López Bello, Frankie Roca, su esposa Marta Isabel López, su hija Trinita Roca, don Pancho López, Dorita también está en el cielo, capitán John López Bello, para el maestro Changa, para Chari, en el Cañón de Barrio Muñagua, y también para el viejo Miguel Gallardo, la mochila azul de Tarqui, te extraña el Cañita Junior Gallardo, su papá Gonzalo Bello, su perrito, la mascotita Bailey Bello Gallardo. ¿Qué tal? Para el capitán Eduardo Golpier, el capitán Guido Palma, su esposa María Flores y su hijo en la cumbre, el capitán Guido Palma, Robocoso, Soto Basito, al Che Mile Pachay, capitán Guffy, capitán Alberto Gas Sombrero, su hermano Jimmy Delgado. Buen día. Para el capitán Vicente Mero Papo, su mamita María Franco, su esposa Rosinero Sáenz Mero, doctora Nacera Marisa, licenciada Mario Sáenz, Ángel Leonardito, capitán Luis Mero, capitán Paco Mero, capitán Pablo Mero, Paquita Mero Seba, Guito y Samarita, la nieta querida Vicente Mero Papo, capitán Guffy, capitán Guido Palma y su amigo Gabriel Cochoso, capitán Pelé, William de Gallina, Giovanni Gaguevito, para la Juana y su amigo Pedro Vera, Clovis Bravo y su vecino Emilio Murillo, ahí en aquel entonces avenida 105, por ahí está Emilio Murillo, su familia, y Clovis Bravo y todos seres queridos. ¿Qué tal, amiguito el rey, capitán Emilio López, capitán Milton López, a sus fuerzas queridos hijos? Buenos días para Mechita, Mariquita, doctor Aníbal Delgado, para Nivi en el Cañita Junior, Marcio Catagua, su esposa Teresa Castillo, en la tarde saque el horno para el Corviche, la torta de harina y maíz sabrosa, la excelente arepa para el abogado Frank Bailón, ahí está también el delicioso almuerzo y ceviche, Marcito Catagua, Teresita Castillo, en el Cañita Junior. Buen día para Julio Bravo, también para Hippie Japa, anda hinchado Hippie Japa, el Colorado de Jaramijo, para Luis Delgado, pintor y guardia de Ablito, sus grandes amores, Mariela, la gatita especialmente, Gallardo también te quiere, Cañita Gallardo te extraña, la Chachi, la María Luisa, la Ivana, también te extraña, Valeria y Carlita también. Muy bien, Gallardo, es un peluche mujeriego. La sintonía cordial de Giancarlo el Llorón, Luis Anchuña, el popular Boquita, Giancarlo el Llorón, no ha ido al Cañita. ¿Cómo le va a Eduardo Martínez, el chamán? Para Rubén el Rey, el pastelillero. Para Carlito Morales, para San Juan Chacarita. Ahí está San Juan Chacarita. Buen día para otros buenos amigos. Buenos días también para Pepito, que anda en su bicicleta. Pepe Calderón, para Michael y también para Jimmy Delgado, anda en pesca, para Guineo, José Gregorio Guineo, para otro Gregorio, es Gregorio Sosa, y el saludo para Polito, buen día, para Panadero Monchito, Ramón Wen, pintor de los barcos de Playita Mía. ¿Qué tal? El saludo para Manuel Sabatera Tumbaco, está Tumbaco. Ya estarán en alta mar Tumbaco, le están pescando ya Tumbaco. Manuel Sabatera Tumbaco, su esposa María Catagua, para su hija Vanessa Sabatierra, y el saludo para la señorita Dayana Salvatierra. Buenos días, Dayana Salvatierra, en el Cañita Junior.

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Amigos, son las 16 minutos. Buen día para saludar a Arentina Miele, Trinita Arentina Miele, su sobrino Andrés, su amiga Lupita Blanquita Silva, capitán Jorge Mieles Josa, su esposa Trinita Barcia Miele y su hijo Jorge Mieles Barcia. ¿Qué tal? También para Juanito Marquín, en Tarque, su amigo José Mendoza, y su hijo Juan Manuel, Juan Arturo Maribel, Gladys Marquín, Juanito Marquín, en Tarque. Ahí está, por supuesto. Pasa adelante. Los buenos amigos que escuchan Radio Lago, siéntese un ratito, por favor. 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

minutos. Buen día, Capitán Pedro Alcolguín. Capitán Pedro Alcolguín, su mamita Mercedes Alcolguín, la esposa abogada Mariela Vázquez, sus hijos Brita, Estefano Bolívar y la familia del Capitán Pedro Alcolguín, padre Miramar, Tomás Mero El Pez, su esposa María Espinosa, su hijo Damo Joana Justin, su nieto Elke Cristo Mayerli, su lleno Cristóbal Mantrono y toda su familia, Tomás Mero El Pez, no te enviara Peje. Marcelo Pillasagua, su esposa Mira Espinosa, don Pedro Espinosa Pillasagua, su esposa Anita Catagua, Alberto Espinosa Carabelí, su esposa Chene Cañarte, y también para Pablito Espinosa, la gente de Barrio Miramar, la familia Pillasagua, escuchando Radio La Voz a esta hora, 10:12.

Muy bien, amigos, seguimos 10, 18 minutos, amigos gratos, del bote pesquero Arenilla, a su capitán hermano Pablo Mero, su esposa Ramona Raquel Anchuni, entonces, hijo de Abel, Carlos Juan Pablo, Valentía Estefanía y Mar, y su nieta querida José, el capitán hermano Pablo Mero, Luis Mero con su querida esposa Juanita, su hija Yadira, Gabriel Liliana, Maribella, Mero Mantuano, Pepe López, su esposa Damiano, su hijo Juni Freya Jaira y Jumera y Nacional Costa Azul, capitán Eduardo Mero en su vivienda, Julio Mero, David Mero, Ricardo Mero, la gente de Bote Lineal con su capitán hermano Pablito Mero, para la gente de Taller Pitugo, Tomo Tres Reyes, ahí están. Richard y Gabriel, su papito Jorge Reyes Orellana está en el cielo, Richard Gabriel Cachetada, abogado Frank Valero, el gato William Macías, capitán Gregorio Moreno Luca, capitán Guineo, la gente de Taller Pitugo, Tomo Tres Reyes, en la calle 108, avenida 108, la parroquia Tarqui, contigo el colegio San José, allí está. Richard y Gabriel, amigos gratos de la parroquia urbana en Tarqui, el maestro conductor Luis Menoscal, con su hijo Henry Menoscal y su esposa Gina Pillazaba y su hijo Luis Fabián Menoscal, la familia del maestro conductor Luis Menoscal en la calle centro de la parroquia urbana de Tarqui, para Manolito Vince, su esposa Celera Chiquito, su hijo Ricardo Daniel Petita, nos escucha Barrio Centenario, mientras Manolito Vince está en la posa vendiendo la excelente cebolla. Manolito Vince, Manolito Delgado, su esposa Paula Chávez, su hija Gabriela Yajaira Esenia, Emi de Goa Chávez, su nieto Maquia y la Calina Luca, y Firolito Arguín. Manuelito Delgado, San Juan de Manta, y Carlos Alberto Delgado, su esposa Albita Delgado, su hija Encaro, con su esposa Elena Cedeño, licenciada Yulisa Lisbeth Delgado, Maurito está en el cielo, señora Juana Delgado, Coleva, Ayandri Delgado, su esposa Marbeles, Daniela Delgado, su esposo Johnny Delgado, los niños Yael, Eide, Jefferson, Yesalí, Yaré, don Rafa, ahí está don Rafa, San Juan de Manta, don Rafa, su esposa Maribel Delgado, Colón Vélez, Pablito Delgado, maestro Gal Lucas, amigos de San Juan de Manta, ya son las 10 de la mañana y 20 minutos.

Hola amigos, 10 y 23 minutos, buen día para Freddy Nacimba, don Vicente Bailón, técnico propietario de talleres de refrigeración Bailón, que le repara refrigeradoras, congeladores, aire acondicionados, fabrica caucho para refrigeradoras, vitrinas, congeladores y cámaras frigoríficas en diferentes medidas y marcas. Está su técnico propietario Vicente Bailón en la parroquia Colestero, calle 116, avenida 103. Ahí está don Vicente Bailón con su esposa Sandra Barreto, su familia Fabián. Van Bailón Barreto, Vicente Bailón, técnico y propietario de taller de refrigeración Bailón, nos espera en los esteros. Me está timbrando por aquí Dalia Medina, imagínense. Dalia Medina, por ahí me está timbrando. Conténtele usted, a ver. Ya, ok, ahí le va a contestar el abogado de Nueva Sabana a Dalia Medina. Muy bien, ¿qué tal? ¿Cómo le va? El saludo para otro bueno amigo que escucha en Radio La Voz de Manta, el Cañita Junior. Para Marzo Gatago, su esposa Teresa Castillo, escuchando la voz, punto 10, 1570, en amplitud modular. ¿Sí la conoce usted, hermana de Iris Medina? ¿Sí la conoce? Claro, ahí está, el Cañita Junior, para Manuel Sebastián Tumbaco, Manuel Sebastián Tierra Tumbaco. Y también anda en el Tamar Tumbaco, cómo no, a Marzo Catagua, su querida esposa, la señora Teresita Castillo, en la tarde saca el horno para Coriche, la torta de harina y maíz sobrosa, la excelente arepa para abogado Frankie Bailón. Ahí está Marcito Catagua, Mechita, Mariquita, doctor Aníbal Delgado, también Marcito Catagua con su esposa Teresa Castillo, prepara el ceviche y rico almuerzo. Ahí está Marcito Catagua, señora Teresa Castillo. Reitero, un saludo para Manuel Sabatierra Tumbaco, anda en Altamar. Ahí está su esposa, la señora María Catagua, para su hija Vanessa Sabatierra y para Dayana. Buenos días, el saludo para la señorita Dayana Sabatierra en este sábado.

Ya son las 10 horas y 29 minutos en Radio La Voz de Manta. ¿Qué tal, tío? Chocho La Guava, Guavita, su mamita, Bolivia, Vélez, Cameros Oriental, Cuy, Ramoncito, Ramoncito y el Capitán Chueco con su familia de barrio en la parroquia San Mateo. Chuequito, Chuequito, en el sector de El Palmar, señora Isabel Mero, Carlos Bernay, Jacqueline, Verónica, Carinita, para el Capitán Julio Bernay y para Javier Espinales, Juanito Marquín Tarqui, su amigo José Mendoza, Maro Santana, en los Montes Cristo, Juanito Marquín, su hijo Juan Manuel, Juan Arturo, Maribel Gladys, y ese Marquín, Juanito, Juanito Marquín Tarqui, Pablito López Bello, su hija Arianita, su hijo Jeremy, Pablito López Bello, su esposa Marisa López Pin, Frankie Roca, su esposa Marta Isabel López, su hija Dianita Roca, Don Pancho López, de ahorita está en el cielo, Capitán John López Bello, su esposa, sus queridos hijos, ¿cómo le va? Al maestro Changa, para el viejo Miguel y para Chari, el Gallón de Barro Miñagui, Gallardo, la mochila azul de Tarqui, no te pierdas la cañita, Gallardo, Gallardo, Gallardo, su papá Gonzalo Bello, su perrito, la mascotita, Bailey Bello, Capitán del barco El Pieri, Capitán Guido Palma, su esposa María Flores y sus hijos en la cumbre, Capitán Guido Palma, Robocó, Sosoto, Basito, Alchemi Lepachay, Capitán Goofy, para Capitán Alberto Delgado Sombrero, buenos días, para Fran Caballero, cómo no, para Vicente Mero el Papo, su mamita María Franco, su esposa Rosa Inés Rosario Mero, doctora Ana Severa Marisa, licenciada María José, Ángelo Nardito, Capitán Luis Mero, Capitán Pascual Mero, Capitán Palomero, Paquita Mero, Ceballito y Samarita, la nieta querida Vicente Mero el Papo, Capitán Guido Palma y su amigo Gabriel El Cochoso. También saludamos al Capitán Pelé, William Delgado Gallina, Giovanni Delgado Guavito, la Juana y su amigo Pedro Vera, la pareja ideal del Tarqui, la que es siendo día Juana y Pedro Vera, Emilio Murillo con su vecino Clovis Bravo en la calle 111, avenida 105. Ahí está Emilio Murillo, Clovis Bravo y su familia. También para Amiguito el Rey, buenos días. Para Capitán Abel del Cachete, Capitán Topo, Capitán Loquito Segundo, Capitán Melto López, a su esposa, a sus queridos hijos. Ahí están el Cañita Junior. También para Julio Bravo y tiene como 10 parejas. Chácara, tiene a Luis Delgado Pintor y Guarda Diablo. También tiene como pareja a Hippie Japa y a Jaramijo. Tiene bastante enamorado Julio Bravo. El número uno es Capitán Alberto Delgado Sombrero. Ahí está también Hippie Japa, Hippie Japa, Luis Delgado Pintor y Guarda Diablito y sus grandes amores. Pila Gallardo, que te espera Cañita Junior. En la 110 también te espera Ivana. También la Luisa María y la Chachi en el barrio Bursa y tío Checho Araguada también, ahí están cerquita en el Cañita Junior, está también esperando de Carlita, Valeria y por supuesto Valeria, Carlita y Mariela, muy bien, mi pana Gallardo, pero es que quiere quedarse con su mascotito Bailey Bello, que es un perrito bien bonito, igualito que Gallardo, bien bonito, es bigotudo también, Bailey Bello como Gallardo. Está su papá Gonzalo Bello, el Cañita Junior, para Eduardo Martínez, el Chamán, Rubén Reyes Pastelillero, ¿cómo le va? Para Luis Delgado, ya lo dije, ahí está Polito, el panadero Ramón, buen carpintero, no, él no es carpintero, él es pintor de los barcos, la playita mía. Le dicen panadero. También saludamos a Giancarlos el Llorón, Giancarlos el Llorón, Luis Anchundia, conocido como el Boquita, para Eduardo Martinete. También saludamos a Polito. ¿Qué tal, Polito? Para Memo, que vende legumbres en el mercado de los esteros. Buen día. Para saludar también a Carlito Morales, la gente de Cañita Junior, escuchando Radio La Voz, punto dial 1570 en amplitud modulada. A esta hora, 10:32 minutos.

Muy amigos, la hora 10 de la mañana y 39 minutos. Capitán Lido Sosa, su esposa Jennifer Quijís y José Landy Cristo están al tamar. Capitán Lido Sosa, señora Jacqueline Flores, su esposa Dor Quijije, señora Valeria Quijije con su esposa Arendi Cruz, su pequeña niña Sofía cumple 5 añitos el 24 de este mes. ¿Qué tal, Bielka? Para Valesca Cruz Quijije, que cumple 15 años en septiembre. Maelo, ¿qué tal, Maelo? Coleva, licenciada Katy Quijije Cedeño, su esposo Violio Cojora Cedeño, su niña Catherine Lupita, el guapo Ramón Quijije, Esmeralda, señora Ángela Flores, su esposo Daniel Moreno, también para la señora Angie Moreno. ¿Qué tal, Fiorella? Para Yandalí Moreno Flores, el guapo Juan Carlos Flores, su esposa Daniel Zambrano, Johnny Flores, su esposa Mónica Castro, su tía Shakira, Joana y Johnny Flores, divino niño. El cuadro compadito con su esposa Marinita Quimich, Reinaldo Flores, su esposa Ricky Quimich, para Heidi, para Ricky, para Ricky, Juvermero, para La Raja, para Juanito y para Jorge Flores Coqui con su querido amor Dayanara, Jorge Flores Coqui y su hija Silvana Flores, que hoy está el cumpleaños. La señora Silvana Flores no va a repartir la torta, quién sabe, nadie sabe lo de nadie. ¿Qué tal, Capitán Pedro Alarcón Guim, su mamita Mercedes Guim, la esposa abogada Mariela Vázquez, sus hijos Brita, Estefano, Oliver y Unul, la familia del Capitán Pedro Alarcón Guim, el barrio Miramar, Tomás Merol Peje, su esposa María Espinosa, sus hijos Darwin, Joana Justin, su nieto Elkin, Cristo Mayeli, su yerno Cristóbal Mantuano, en el barrio Miramar, Tomás Merol Peje, Marcelo Pillazagua, su esposa María Espinosa, Don Pedro Espinosa Pillazagua, su esposa Anita Catagua, Alberto Espinosa Carabalí, su esposa Isene Cañarte, y para Pablito, Pablito Espinosa, en el barrio Miramar, escuchando la voz a esta hora, 10 de la mañana y 41 minutos.

buen día, el capitán Pedro, el alcohol Guin, su mamita Mercedes Guin, la esposa Olga Mariela Vázquez, su obrita Estefano Bolívar y uno de la familia del capitán Pedro, el alcohol Guin, Barrio Miramar de los Esteros, Tomás Mero el Peje, su esposa María Espinosa, su hijo Darwin, Joana Justin, su nieto Elkin, Christopher Mayerly, su yerno Cristóbal Mantuano, Barrio Miramar, Tomás Mero el Peje, Marcelo Pillazao, su esposa Mira Espinosa, don Pedro Espinosa Pillazao, su esposa Anita Gatagua, Alberto Espinosa Carabalí, su esposa Cena Cañarte, Pablito Espinosa, la familia Pellazao, Barrio Miramar, señora Mercedes Ávila, la Avenida de Cultura, don Jorge Castillo con sus tres amores, su esposa Marita Bardena, su vida Llana, y Lina Castillo, don Jorge Castillo, ¿qué será de la vida Gema? Gema Castillo, su hija Dalí, el Caledo Castillo, su papá Juan Castillo, Manuelito Delgado, su esposa Paola Chávez, su hija Gabriela Yajaira Esenia, Emi Delgado Chávez, su neto Maqui, la Calina Luca, y Fiorelito Guin, Manuelito Delgado, San Juan de Manta, Mariela Delgado, Henry, Ángel, Carmen, Daniel Delgado, Evaro La Victoria, Juanito Marraquín Tarque, su amigo C. Mendoza, Maro Santana, no Monte Cristo, Juanito Marraquín y su hijo Juan Manuel, Juan Arturo, Maribel Gladys, S. Marraquín, Juanito Marraquín en la parroquia urbana de Tarque, tío Chocho La Guava, José Olmedo García Guava, su mamita Bolivia, Vez Camero, se ven Tarque, también el saludo para Ramoncito y su capitán Chueco de San Mateo. Buen día en el Palmar, don José Carlos Barce, su esposa diga en el Palmar, también para la señora Isabel Mero, para Carlos Bernay, Jacqueline, Verónica, Karina, Javier Espinal, el capitán Julio Bernay, amigos que nos escuchan en el Palmar y el maestro conductor.

Menoscal consiguió Henry Menoscal, su esposa Gina Pellazagua y su Luis Fabián Menoscal en el centro de Tarqui. Buen día para los amigos Taller Pitió Tuvo Tres Reyes. Ahí está Richard y Gabriel, su papito Jorge Reyes, Orellana está en el cielo, Richard y Gabriel Cachetada, Ahogá Franque Balón, el gato William Macías, Capitán Gregorio Morea Luca, Capitán Guineo, Villa Barrio, Santa Clara, la gente de Taller Pitió Tuvo Tres Reyes, en la parroquia Tarqui, contigo con San José, ahí está Richard y Gabriel, y en San Juan de Manta, para Carlos, Alberto Delgado, su esposa Luisa Delgado, su hijo Giancarlo con su esposa Elena Cedeño, licenciada Yulisa Libé Delgado, señora Juana Delgado, su esposo Maurito Tancielo, Yandri Delgado, su esposa Marveles, Daniela Delgado, su esposo Yulén Delgado, los niños Yael, Ede, Jefferson, Yesali Yaré, don Rafa, su esposa Maribel Delgado, Colombele, Pabito Delgado, maestro Galuca, la gente de San Juan de Manta, 10:51.

Hey amigos, ¿qué tal? Son las 10:54 minutos. Buenos días para Angelito, Anchure Chilán, su esposa Maribel Santana, a sus queridos hijos Ángel, Jonathan, Jenny, su nieto Angie, Fernanda y Anthony, su mamita María Chilán, Ángel de Gaucho, su esposa Martita Santana, para su hijo Irving, su hijo Agustín, para Pancho Anchun de Mendita, el abuelo, su querida esposa Dina Salto, a sus hijos y para sus queridas hijas. ¿Qué tal, Lidia Moreira? Su esposa López Flores, a su hijo Don Rosano, su hija Rosanita, Lidia Moreira. Carlos Anchundia, Santo Anchundia, buen zapatero de los esteros, su esposa Lore Mantuano, y su hijo Ronda Anchundia, la toma de agua. Jimmy Quijí, su esposa Marilyn Chimbo, Ángel Parera, la Pepa, su amigo Gonzalo Suárez, y Pepito Quijí en Las Cumbres, Ángel Parada, la Pepa. Buenos días. Para saludar también a el miquito Enrique Pellío en los esteros, para Cali Cerilito, para Juan Cerilito, saludos amigos Jorge Vélez de San Juan de Manta, a Roflo y Dayanar, saludos su gran amor Jorge Flores Coqui, ¿qué tal Coqui? Buen día para Lisandro, señor con su familia de Barrio Lazareto, la cangreja Capitán Bolaño en la parroquia Tarqui, el chamo Leonid, Armando López, Juanito Paquito, Lidia Moreira, María Delgado, Henry Ángel, Carmen Daniel Gabor de la Victoria, José Carlos Barça, su esposa Edigaño del Palmar, Pedro Pastor Rivera, su querida esposa y sus hijos, buen día para Martín Delgado, su esposa Rivera y toda su familia, Capitán Mario López Monge, Picapiedra, Capitán Alberto López Monge, y también para Capitán Chuelo Mantono, Capitán Chino Díaz Espinosa, Capitán Bolívar Flores, y también los amigos del barco pesquero Yoli Saba, Eduardo Franco Tabludo, Ramón Chunera Culebra, para Machalilla, Carpita Maren Chunera Amor, buenos miradores del barco de Yelizá, está mi pana Eduardo Franco, escuchando la voz, y para Simón Matrón, señorito con sus hijas, la señora Patricia, su esposo Pedro Junior, la señora Marcela, su esposo Juan Antón, la señora Alexandra Mantuano, su esposo Daniel Flores Chivito, y para la señorita Gema, ¿qué tal Gema? ¿Cómo te va Gema? Monserrat Flores Mantuano, y para su prima Sheila Junior Mantuano, Simón Mantuano, buen día, 10 de la mañana y 56 minutos.

Muy bien, gracias reportar de sintonía. Seguimos mantuando los soñitos, me timbró soñitos. ¿Con quién estará soñitos? Seguimos mantuando y a la señora Patricia, su esposo Peronchino, la señora Marcela, su esposo Mantón, la señora Alexandra Mantón, su esposo en el Flor Chivito, y para la señorita Gemma Monserrate Flores Mantuano y Silvia Machela Anchuna Mantuano. El Cañita Junior, Salomón Michita, Ameriquita, doctor Aníbal Delgado, para Manuel Sabatera Tumbar con Altamar, su esposo María Catagua y su hija Vanessa Sabatera, y para la señorita Dayana Salvatierra, que está Dayana, Marcito Catagua, su esposa Teresa Castillo, Natalia Caluno, para Coricha, torta de harina y maíz sabrosa, la excelente arepa para abogado Farinque Bailón, el delicioso almuerzo y ceviche, Marcito Catagua, señora Teresa Castillo, Capitán Guido Palma, el barco Pierre, Capitán Guido Palma, su esposa María Flores, y subió en la cumbre Capitán Guido Palma, Robocoso, su otro Marcito, Achemile Pachá, Capitán Goofy, Capitán Alberto Gal Sombrero, para Capitán Vicente Mel Papo, para Capitán Pelé, Gabriel, William Delgado Gallina, yo algo huevito, para la Juana, su amigo Pedrito Mera, para Colobis Bravo, Emilio Murillito, también para Amiguito Rey, Capitán Beldegado Cachete, Capitán Loquito Segundo, Capitán Topo, para saludar a Tinita Antena Mieles, su sobrino Antonio, su amiga Lupita Blanquita Silva, Capitán Jorge Mieles Josa, su esposa Trita Barcia Mieles, y señor Mieles Barcia, ahí está también para Pepito Reyes, el peluche de la esquina del Pau, Pepito, buenos días.

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0: Son las 12 del mediodía y 39 minutos.
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0: 6:42.
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